0: muchos temas. Que si la CIA, que si... Híjole. ¿Te acuerdas de esa camioneta que de repente vimos así que se iba incendiando hace...
1: Sí.
0: En marzo, a fines de marzo. 28 de marzo.
1: En una carretera, ¿no?
0: Aquí en la México-Pachuca.
1: Ajá.
0: Y de repente se saltaba los incendiándose, se saltaba el camellón y se pasaba del otro lado y se iba así. Afortunadamente no se estrelló con ningún vehículo.
1: No le pegó a nadie.
0: Pero ya después se supo que iba uno de los cabecillas de un cártel de narcotráfico y también iba su chofer.
1: Sí.
0: Y según las investigaciones hasta esos momentos, esto era una cuestión que se decía que traen, que ellos a lo mejor traían una granada o algún explosivo y que esto les había explotado al interior de la camioneta y que por eso no había sido así como que un misil, vamos a decirlo así para que se entienda más, un misil directo, o sea, todo fue por dentro.
1: Sí, es lo que se ve.
0: Ajá. Sí, porque se veía una explosión hacia adentro.
1: Sí.
0: Bueno, pues resulta que CNN, que pues para muchos es un medio muy confiable.
1: Sí.
0: Para otros no es tan confiable. Para otros es un medio que tiene muchos periodistas muy buenos.
1: Ajá.
0: Y que muchos periodistas quisieran estar ahí en CNN.
1: Trump la detesta
0: porque obviamente le saca sus cositas como son.
1: Sí.
0: Bueno, pues CNN dice que esto no fue una explosión, no fue un atentado, sino que fue un operativo de la CIA en México.
1: Ajá.
0: Y aquí es donde dices, bueno, ¿qué está pasando?
1: Sí.
0: Porque así como le están cargando el detallito a la gobernadora de Chihuahua de que dejó que entraran los de la CIA y hacer un operativo y todo esto, pues entonces en este caso también se tendría que culpar, si es que se tiene que culpar a alguien, a la gobernadora del Estado de México, Delfina Gómez Álvarez, porque fue en su territorio. Entonces, mira, Enrique, si nos ponemos a ver que si sí, que si no, que si esto, que si el otro, pues yo creo que aquí el Instituto Nacional de Migración, que no sé si exista como tal todavía, porque con eso de que cambiaron nombres y cambiaron funcionarios y todo eso, no sé si sigue existiendo. Pero vaya, si entra algún extranjero, pues ellos los deben de tener bien, bien checado, ¿no?
1: Pues sí.
0: Por donde entre, ya sea por carretera, ya sea por tren, por barco, por locomotora, por dron, por donde entre lo deben de tener bien checado. Como a los mexicanos, cuando van a Estados Unidos a ver a qué va. No, o sea, voy de paseo. Ah, sí, ¿cuántos días va a estar? ¿Y cuánto dinero trae? Y todo esto. Entonces yo creo que también acá a los extranjeros que llegan a México, pues también se les debe de tener bien checados, ¿no?
1: Y también, viene, sí, sería lo ideal.
0: ¿Y a qué viene? ¿Por qué viene? ¿Con quién va a trabajar? Si es que viene a trabajar, si es que viene de turista, ¿a qué partes trae? ¿Qué reservaciones tiene? O sea, todo exactamente como lo hacen en Estados Unidos. Para no llevarnos sorpresas de que de repente, ay, no sé. Me llamó mucho la atención. Y como dicen, disculpa no pedida, culpabilidad manifiesta, de que inmediatamente ayer salió la CIA. Raro, nunca había visto yo una postura de la CIA que dijera, no, nosotros ni siquiera, o sea, nadie le pidió a la CIA que dijera que no. Por eso es por lo que digo que disculpa no pedida, culpabilidad manifiesta.
1: Sí.
0: Y salieron ahí, no, nosotros no, ni estamos, y todo esto. Si está sucediendo esto, y tanto hemos hablado de la soberanía y todo esto, y pues la soberanía no nada más debe de ser de los extranjeros hacia México, también de los mexicanos al interior. Porque ahorita en Guerrero tenemos un problema bastante fuerte. en una comunidad, en varias comunidades, en los cuales dos grupos del crimen organizado se están peleando la plaza, pero se la están peleando bombardeando con drones a las familias que viven ahí. Hay un éxodo de familias de indígenas que se están saliendo de ahí.
1: Sí, quieren desplazarlas.
0: Entonces quieren desplazarlos para quedarse con esos terrenos que han de ser muy productivos.
1: Sí.
0: Y han de ser muy poco fácil de llegar. Pues para que obviamente ellos hacer de las suyas ahí. Algo deben de tener esos terrenos, algo deben de tener esas tierras que estos dos grupos están peleando el poder. Y entonces nuestra soberanía, la soberanía de México, está en manos de cárteles o del crimen organizado. Y ahí la soberanía, digo, porque la soberanía no nada más es el hecho de que quiera Donald Trump venir y meterse y hacer. Es el hecho cómo se inmiscuyen estos grupos del crimen organizado, y lo reitero, crimen organizado, para hacer de las suyas.
1: Sí, sí, sí.
0: Y que no haya una respuesta del ejército, de la Guardia Nacional, de la Marina. Digo, creo que por mucho que sea, si mandas a 3, 4 regimientos del ejército, de la marina, no sé cómo se le llamen ahí, o de la Guardia Nacional, y lo mandas ahí, yo creo que por número son mucho más.
1: Sí, sí, sí.
0: Entonces, podrías controlar y podrías ver que va a haber pérdidas humanas. Sí, definitivamente va a haber pérdidas humanas. Pero más estás perdiendo, porque los niños, hay muchos niños en esta comunidad ahí en Guerrero, pues que están viviendo amenazados.
1: Sí.
0: Lo decían ahí algunas personas que dicen que los niños viven temerosos, viven con la muerte al lado, casi casi, ¿no? Entonces ahí es donde también nuestra soberanía y el hecho de reclamar y decir la soberanía también debe de ser esta cuestión, pues en ese tipo de problemas, ¿no? Yo creo que lo hemos vivido en varios estados de la República, se han apaciguado, de repente como de que por ahí hay un brotecito, pero se ha tenido controlado. No le puedo decir en Sinaloa, porque Sinaloa también está muy, pero muy, permeado por el crimen organizado. Que si es un grupo, que si son dos grupos, que si son los hijos, que si son los primos, que si son los tíos, que si es el compadre, como sea. Pero igual, no se ha podido pacificar desde aquella entrega o detención del mayo. Desde ese día no ha habido paz en Sinaloa. Y qué lástima, qué lástima. Yo no soy muy amante de la música de banda, pero sin embargo, vas a Mazatlán, vas a los lugares de playa de ahí, de Sinaloa, y te gusta, o sea, el ambiente, la gente,
1: sí,
0: esto.
1: Sí.
0: Y todo eso se está perdiendo. La vida nocturna se está perdiendo, o ya se perdió, ya la gente no sale, ya la gente dice, no, yo mejor me quedo aquí en casita y no me muevo. Y los que se quedan es porque no tienen otro recurso para poderse mover. Entonces, mientras esté sucediendo eso, pues la soberanía se le están pasando los crímenes, los cárteles y los integrantes del crimen organizado se le están pasando la soberanía entre las piernas. Entonces, interprételo usted como guste, pero creo que por ahí no son las cosas. Y pues ojalá que México en algún momento esté pacificado. Creo que ya nos hace mucha falta. Hay muchas manifestaciones, hay mucho enojo de grupos, pues se puede decir grupos o sectores sociales. Ahorita hubo una marcha aquí de estudiantes del Politécnico.
1: Ajá.
0: Qué bueno que se manifiesten, qué bueno que como estudiantes pues reclamen sus derechos. Pero también qué mal que le pongan en la torre a mucha gente que anda trabajando. Váyanse a manifestar a la SEP, váyanse a manifestar al Zócalo, váyanse a donde no le peguen a la gente, porque es gente como ustedes, jóvenes de estudiantes de México. Y pues, si creen que les van a hacer caso así, bloqueando, pues va a estar muy difícil, muy, muy difícil. Pero bueno, vamos al resumen informativo del día de hoy.
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3: No se han encontrado irregularidades cometidas por Rocha, dice la presidenta de México. Diálogo entre poderes consolida leyes y resultados en favor de las familias mexiquenses. Brugada viajará a Azerbaiyán para recibir estafeta del Foro Internacional. Invita el gobierno del Estado de México al mega reciclatón en Naucalpan. Segob atiende desplazados de Chilapa. Atrae el gobierno del Estado de México proyectos de inversión de alto impacto por más de 6 mil millones de pesos. La presidenta de México, Claudia Sheinbaum Pardo, niega participación de la CIA en muerte de narco en México. Con nebulización, control larvario y patios limpios, gobierno del Estado de México intensifica, acciones contra dengue. También le comentamos que llama a Comisión Reguladora de Telecomunicaciones a registrar líneas telefónicas. Nos queda hasta el 30 de junio, entonces ya sabrá usted si lo hace o no lo hace. Pero primero que nos den la certidumbre de que nuestros datos no van a andar por ahí volando, ¿verdad? Pero bueno, y distingue el gobierno del Estado de México artesanas y artesanos que contribuyeron al récord Guinness de la exposición de bordados y tejidos más grande del mundo. El dólar bajó. Entrega al gobierno del Estado de México semillas y árboles frutales para establecer huertos familiares. Insiste Clara Brugada en política de ajolotizar la Ciudad de México. En lo internacional, Donald Trump llega a Pekín, busca a Xi Jinping, que abra China a empresas estadounidenses. Y en los deportes, el Banco de México lanza 12 monedas conmemorativas del Mundial 2026.
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3: Y hoy Informe 24 llega a su emisión 3188 emisiones de esto que es Informe 24. Hoy que es 13 de mayo del 2026, llevamos 133 días de avance, faltan por transcurrir 232 días. La semana es la número 20 y todavía nos faltan 32 semanas para que concluya este año. Usted nos escucha por Romántica 380, por Bestia Grupera 540, lo cual le agradecemos hoy y siempre. Y saludo a mis compañeros. Francisco Ángel López está sacando la señal en Romántica 380, en Bestia Grupera está mi compañero Javier Martínez, Alejandro Ambrosio está en el apoyo de ambos, también tenemos a David Pérez de Tejada, en un rato más lo vamos a tener con toda la información de esto que es nada menos y nada más que la actividad presidencial. Enrique López Poblano, ya tuve el gusto de saludarla, ya platicamos un poquito y bueno, señores, aquí su servidor José Plaza, listo para darle toda la información. Y bueno, señores, esto ya comenzó y como siempre lo comenzamos así.
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4: Pero de 1981, en la Plaza de San Pedro en Ciudad del Vaticano, Juan Pablo II resulta gravemente herido por Ali Aka, un miembro de la extrema izquierda turca. Poco tiempo después, el Papa perdonará a su agresor ante las cámaras de televisión de todo el mundo. Esto pasó hace 45 años. En 1864, las tensiones entre México y Estados Unidos, derivadas de la anexión estadounidense de Texas en 1845, llevan al Congreso de los Estados Unidos a aprobar por abrumadora mayoría en este día una declaración de guerra contra su vecino del sur. Comienza así oficialmente la guerra entre México y Estados Unidos, que culminará el 2 de febrero de 1948 con la firma del Tratado de Guadalupe Hidalgo. Esto pasó hace 180 años.
3: Vámonos a 1809. El ejército francés al mando de Napoleón Bonaparte ocupa Viena, Austria, hace 217 años. En 1840, en la localidad francesa de Nimes, nace Alphonse Daudet, escritor francés, autor de Cartas desde mi molino. De esto hace 186 años. En el 2025, en Montevideo, Uruguay, fallece de cáncer el expresidente Pepe Mujica, exguerrillero y símbolo de la izquierda latinoamericana y mundial. Pasó 10 años confinado por la dictadura militar en un pozo poco más de un metro cuadrado. Su carisma, austeridad y sencillez fascinaron al mundo. De esto hace un año. Y llegó el momento de felicitar, de aprovechar, de llevarnos a festejar a todos aquellos que llevan los nombres de...
4: Juan, Andrés, Pedro, Sergio, Valeriano, Onésimo, Natalio, Flavio, Gervasio, Marcelino, Gliceria, Agripa, Dominga, Argentea, Eutimio, Juan y Pedro.
3: Pues a todos ellos muchas felicidades, pásenla bien y que vengan las mañanitas.

0: Y bueno, ahí estuvo el feliz cumpleaños, las mañanitas con los guapayazos, ¿verdad? Bueno, pues a los que les gusten los guapayazos, que es más que nada las chicas, ¿verdad? Bueno, y a uno que otro chico también, ¿por qué no? Bueno, pues fueron los guapayazos. Por lo pronto, vámonos a una pausa, no le cambie, quédese con nosotros. Esto es Informe 24, Romántica 380, La Bestia Grupera 540. Por favor, no le cambie.
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0: Entramos a la información del Estado de México y estamos más que listos para darle toda la información. Y bueno, nos vamos a Toluca, porque el trabajo entre los tres poderes del Estado ha sido clave para la creación de nuevas leyes que permiten avanzar en la transformación del Estado de México, destacó la gobernadora Delfina Gómez Álvarez al encabezar la reunión de trabajo con la legislatura actual del Congreso mexiquense.
8: Estimadas diputadas y diputados y diputades de la 62ª Legislatura del Estado de México, trabajar de manera coordinada y dar resultados es lo que la ciudadanía espera. Es lo que espera de su gobierno y de los que inciden en él. Ellos nos han dado la confianza y la gran oportunidad de servirles.
0: Sí, la oportunidad de servirles. Y es que de enero a mayo del 2026 la legislatura estatal pues aprobó 30 iniciativas de ley de pues o decretos presentados por la maestra Delfina Gómez Álvarez, de las cuales 25 fueron enviadas este año y las 5 restantes están pendientes en el primer año de ejercicio del Congreso local. La mandataria estatal señaló que para su gobierno es prioridad garantizar el bienestar de la población, por ello reconoció el trabajo legislativo para llevar justicia social a los sectores más vulnerables de la entidad. Asimismo, destacó las reformas a la Constitución Política del Estado Libre y Soberano de México, al Código Civil del Estado de México y al Código para la Biodiversidad. La gobernadora Delfina Gómez Álvarez también agradeció el respaldo del proyecto de transformación de la presidenta Claudia Sheinbaum Pardo para consolidar acciones y programas de salud, vivienda, educación en favor de las familias mexiquenses. Reiteró su compromiso de impulsar el trabajo conjunto para superar los retos que aún se tienen y obviamente se busca lograr la transformación de la vida de los más de 17 millones de habitantes del Estado de México.
8: Redoblar esfuerzos para continuar trabajando desde el territorio, escuchando y atendiendo las necesidades de nuestros queridos mexiquenses.
0: Bueno, pues así están estas cuestiones, esta reunión entre el Poder Ejecutivo y el Legislativo allá en el Estado de México. Y bueno, invita el gobierno del Estado de México al mega reciclatón en Naucalpan. Se van a intercambiar PET y otros materiales por productos de uso común, juegos y más. Vámonos a Metepec.
9: El gobierno del Estado de México, que encabeza la maestra Delfina Gómez Álvarez, invita a la población en general al mega reciclatrón a realizarse el próximo 17 de mayo a partir de las 10 horas en el Parque Naucali, ubicado en el municipio de Naucalpan. La Secretaría del Medio Ambiente y Desarrollo Sostenible informa que esta iniciativa busca la construcción de un estado más sustentable,

0: con la participación de las y los mexiquenses en una de las acciones ambientales más importantes del año, al llevar sus residuos limpios y separados. La dinámica es intercambiar residuos valorizables como el PET, papel, cartón, aluminio, tetraprac, tapitas, vidrio, así como residuos eléctricos, tales como aparatos electrodomésticos, planchas, televisores, hornos, entre otros, y electrónicos, computadoras de escritorio, laptops, monitores, teclados, mouse, tabletas, impresoras, celulares, cargadores y consolas de videojuegos, por productos comestibles, de limpieza, plantas y juegos recreativos sobre temas ambientales. El evento tiene como objetivo central fomentar en la sociedad la economía circular, concibiendo esta como un modelo económico que busca fundamentalmente reducir la contaminación y los residuos que generamos todas y todos, al mismo tiempo de aprovechar al máximo los recursos, correcta disposición final y con ello mejorar el medio ambiente. El gobierno del Estado de México recuerda que el mal manejo de los residuos repercute directamente en los recursos naturales y los ecosistemas y genera como consecuencia problemas de salud en la población. Y bueno, por lo anterior es primordial que todas y todos participemos en el cuidado y conservación de nuestro entorno natural. La actividad se va a llevar a cabo de 10 a 14 horas en el Parque Naucali. El ingreso es por el acceso principal, el cual está ubicado en Periférico Boulevard Manuel Ávila Camacho, Manzana 20, Bulevares, código postal 53150 en Naucalpan.
1: Y bueno, vámonos. Está muy cerquita de aquí del de esta parte de este Parque Naucali, está muy cerca de lo que es el las Torres de Satélite.
0: Ah, bueno.
1: Están las Torres de Satélite yendo de norte a sur. Del lado derecho pasa usted las Torres de Satélite y enseguidita está la entrada al Parque Naucali. Si usted va de sur a norte, pues se va por la lateral. Cuando ya vea las Torres de Satélite, agarra la lateral y en la parte, es que no me acuerdo, todos esos son circuitos poetas, circuitos educadores, todo eso. Hay una parte que pasas por abajo del Periférico Norte, das la vuelta en U y llegas al lado, al extremo contrario del Parque Naucali.
0: Ah,
1: bueno. Está fácil, está tranquilo llegar. Y el estacionamiento, pues, es enorme. El Parque Naucali es enorme y bueno, lo que vale la pena, pues, es esta cuestión de llevar. Fíjate que yo tengo un bote así enorme, de esos de pinturas, de 4 litros.
0: Sí.
1: Está lleno de pilas.
0: Ah, caray.
1: ¿Desde cuándo estoy? Creo que quiero ver dónde, porque obviamente no lo puedes echar a la basura, porque si lo echas a la basura, pues los señores de la basura, con eso de que les vale un cacahuate todo, agarran y lo echan, y algunas veces las pilas, una pila de reloj, de estos de ¿cómo le llaman? De botón, esa pila de botón.
0: Sí, sí, sí.
1: Puede llegar a contaminar hasta 3.500 litros de agua.
0: Órale.
1: Entonces, imagínate, una pila más grande, pues también contamina y bastante por los componentes que tiene y todo esto. Ajá. Entonces, sí, hay que intentar, pues, que se desechen en un lugar donde sea el adecuado. Así también computadoras, PET y todo eso, que se desechen en lugares que son adecuados y que están para eso. Entonces, sí, vaya al reciclador, definitivamente vale mucho la pena. Y vámonos con más información y nos vamos a Tonatico, porque con acciones de prevención, control sanitario y participación comunitaria, el gobierno del Estado de México puso en marcha la Jornada Estatal de Lucha contra el Dengue y Chikungunya, estrategia que se desarrollará de mayo a octubre en municipios de la región del sur de la entidad para proteger la salud de la población y reducir el riesgo de contagio. Celina Castañeda de la Lanza, secretaria de Salud Estatal, encabezó el arranque de esta jornada en el municipio de Tonatico, donde destacó que la prevención y el trabajo coordinado entre autoridades y ciudadanía son fundamentales para contener la propagación de estas enfermedades. Como parte de esta jornada se van a intensificar tareas de descacharización, eliminación de criaderos y promoción de la estrategia lava, tapa y voltea. Y esto también tira, ¿eh? Ya le agregaron el tira. Es lava, tapa, voltea y tira, orientada a evitar la acumulación de agua en donde se reproduce el mosquito transmisor. Durante este año se han realizado los trabajos de control larvario en 22.825 viviendas, rociado residual en 1.463 casas y nebulización especial en 350 manzanas de municipios considerados prioritarios. Por su parte, José Luis Telles Becerra, coordinador de salud del instituto, pues obviamente de salud, él señaló que estas acciones buscan sensibilizar a la población sobre la importancia de mantener patios limpios y participar activamente en las medidas preventivas. Y obviamente, pues sí, este mosquito se reproduce muy rápido y en este tipo de condiciones, charcos, agua estancada, ahí es donde se reproduce. Entonces sí, hay que cuidar que no tengamos ni botellas, ni botes, ni llantas, ni bandejas, ni palanganas en donde se pueda acumular agua y que obviamente pues sea un caldo de cultivo de mosquitos que contagien el chikungunya y también el otro, que es nada menos y nada más que el dengue. Pues ahí está, y vámonos con más, la última, y nos vamos, porque distingue el gobierno del Estado de México a artesanas y artesanos que contribuyeron al récord Guinness de la exposición de bordados y tejidos más grande del mundo.
0: Sí, el gobierno del Estado de México, a través de la Secretaría de Cultura y Turismo, entregó reconocimientos a 101 maestras y maestros artesanos mexiquenses que participaron en la exposición de bordados y tejidos más grandes del mundo, muestra que obtuvo un récord Guinness por reunir miles de piezas textiles elaboradas por artesanos y artesanos de todo el país. Y bueno, esto encabezada por Nelly Minerva Carrasco, secretaria de Cultura y Turismo, la ceremonia reconoció el talento, creatividad y dedicación de las y los artesanos mexiquenses, quienes contribuyeron con 150 piezas textiles elaboradas mediante técnicas tradicionales que preservan la identidad cultural de los pueblos originarios de la entidad. Las piezas se realizaron por personas artesanas originarias de Acambay, Atlacomulco, Ixtlahuaca, San Felipe del Progreso, Temoaya, Tenancingo, Villa de Allende y Villa Victoria, quienes plasmaron en cada bordado elementos representativos de sus comunidades y saberes transmitidos de generación en generación. Entre las técnicas utilizadas destacan el pepenado, hilvanado, telar de pedal, petatillo y punto de cruz, así como el bordado mazahua, considerado una expresión emblemática del patrimonio cultural mexiquense. La muestra se expuso del 12 de enero al 1 de febrero en la planta baja de la Casa Miguel Alemán, en el Complejo Cultural de Los Pinos, donde visitantes apreciaron desde bordados tradicionales hasta propuestas contemporáneas elaboradas por creadoras y creadores de todo el país. Y bueno, pues con estas acciones, el gobierno del Estado de México refrenda su compromiso con la preservación, promoción y difusión del arte popular, además de reconocer el trabajo de las y los artesanos que mantienen vivas las tradiciones textiles en la entidad.
1: Pues ahí está, y bueno, es tiempo de pasar a otro tema.
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1: Y bueno, vámonos directamente ya con mi compañero David Pérez de Tejada, que ya lo tenemos listo en la línea telefónica. Oye, David, estoy viendo la agenda de la presidenta para los próximos días y estoy viendo que el próximo viernes tiene la actividad de la mañanera a las 7:30 de la mañana y después a las 10 de la mañana va al edificio administrativo de la SEP a conmemorar el Día del Maestro, que es el próximo 15 de mayo. Pero irá a haber algún pronunciamiento de lo que hicieron y después se desdijeron y después lo volvieron a echar abajo, ¿o crees que se pase como si nada eso?
3: ¿Cómo buenas están? Tardes. Luis Enrique, buenas tardes. ¿Cómo estás a toda la audiencia y a todo el equipo? No, yo creo que ya
4: quedó.
3: Lo van a dejar correr.
4: Ok.
3: Yo creo que ya no van a decir gran cosa.
4: Ajá.
3: Y ya lo van a dejar en todo lo que han hecho por el magisterio.
4: Ok.
3: Ese es mi pronóstico, ¿eh?
4: Sí.
3: Igual y me llevo
4: una sorpresa, ¿no?
3: Pero mira, como se han venido dando las cosas,
4: sí.
3: En estas últimas semanas, uh-huh, ha habido crisis muy grandes.
4: Muy, muy, muy grandes, ¿eh?
3: Esta de la SEP, es una de las más grandes, ¿no?
1: Sí, sí, sí.
3: Y y bueno, podemos contar la otra. Mira, hoy pasó otra sin querer y pocos se han dado cuenta. Ajá. Pero la presidenta habló, por ejemplo, de que Rocha Moya tenía seguridad. Uh-huh. Él la había pedido.
1: Sí.
3: Harfuch hace unas semanas dijo que no.
1: ¿Que no? Uy, entonces...
3: yo no sé qué pasa. O se les olvida y declaran.
1: Ajá.
3: O de verdad no hay una comunicación, algo sí, está pasando.
1: Algo está pasando, sí. Y ¿sabes qué? Que sí preocupa, David.
3: Porque... Sí preocupa, porque no son... No, es que parecieran cosas menores.
1: Sí.
3: Pero si entendemos el trasfondo de todo...
1: Sí.
3: Incluso podríamos hasta especular, y ojo, especular, ¿eh?
1: Sí, sí, sí, sí.
3: Porque no tenemos ninguna información, ¿sí? Que hay una división.
1: Sí, es que eso es lo que me da la impresión, como que hay una división, no sé si al interior de Morena, no creo que sea en el gabinete, David, sería algo muy, muy especial, porque estaríamos hablando de algo, pues, tremendo, que hubiera división en el gabinete, y que obviamente, como prácticamente, pues no, es que todos los que participan en el gabinete están en Morena, ¿no?
3: Exacto, es que a mí me da la impresión, con esta llegada de Ariadna Montiel.
1: Ajá.
3: Yo estoy especulando, ¿eh?
1: Sí, sí, sí, sí, sí.
3: Estoy especulando, o sea, no, yo no tengo información fidedigna, y obviamente si esto me escucha la presidenta va a decir, con justa razón, pues qué pruebas tienes, ¿no?
1: Exactamente, y se vale.
3: Es una especulación, ¿eh?
1: Uh-huh, sí.
3: Y lo aclaro, pero pareciera, uh-huh. ¿Cómo dijo aquel famoso político? Con el sospechosismo.
1: Con el sospechosismo, Santiago Krill Miranda.
3: Ajá, con el sospechosismo que bueno, caracteriza esto.
1: Uh-huh.
3: Pareciera que hay dos bandos en Morena.
1: Sí.
3: Los pro López Obrador,
1: uh-huh.
3: y los pro Sheinbaum.
1: Sí.
3: Yo no quisiera pensar que de repente es algo amigo, uh-huh. precisamente por esta división, por uh-huh. caso de lo de la SEP.
1: Exacto.
3: Pero podría ser, ¿no?
1: Sí, sí, sí, sí, o sea, nada está, ¿cómo se le podría decir? Nada podría ser y no podría ser, ¿eh?
3: Exacto, ahora, si me preguntan en qué me baso, pues nada más en conocer la historia de nuestro país, ¿no?
1: Sí, sí, sí.
3: O sea, ¿cómo se mueven nuestros políticos?
1: Sí.
3: A mí me ha quedado muy claro, sobre todo en los últimos años.
1: Uh-huh.
3: Porque quiero dar un contexto, a ver.
1: Uh-huh.
3: Y a López Obrador ya había una promesa, y mucha gente creyó en esa promesa.
1: Exactamente.
3: La promesa más grande era, somos diferentes.
1: Sí.
3: Somos personas que piensan de otra manera y que queremos al pueblo. Ojo. Acuérdense, y yo lo dije el otro día también en tono sarcástico, pero lo mejor que hizo uh-huh. Tatiana Cloutier
1: uh-huh.
3: fue vendernos un López Obrador diferente.
1: Uh-huh.
3: Acuérdense que teníamos la imagen de aquel berrinchudo que cerró Reforma.
1: Uh-huh.
3: Y después tuvimos una imagen, pues, de alguien preocupado por lo que pasaba en el país y las situaciones
1: uh-huh.
3: del pueblo, ¿no?
1: Uh-huh.
3: Ahora, bajo ese contexto, pues nos hemos dado cuenta que a nuestros políticos poco les importa
1: uh-huh.
3: cuestiones del país.
1: Exacto.
3: Y en esa poco importancia,
1: uh-huh.
3: pues puede suceder el fuego amigo.
1: Exactamente, exactamente.
3: Por eso yo lo especulo así, ¿no?
1: Uh-huh. Sí, sí.
3: Esa
1: sí,
3: sería
1: sí.
3: pues como que la justificación. Ahora, repito, yo no tengo ninguna prueba.
1: Uh-huh, uh-huh. Sí,
3: pero
1: sí, sí.
3: A lo lejos y conociendo cómo se ha manejado la política mexicana,
1: uh-huh, sí.
3: pues eso pareciera, ¿eh?
1: Es que eso es con base en la política mexicana, David. Nadie está. Estamos especulando con base a la política mexicana y no de Morena, del PRI, del PAN, del PRD, del Verde.
3: ¿De cómo se han manejado los políticos mexicanos? Uh-huh.
1: Y no sé si te acuerdes, David. No estabas de vacaciones, pero en una ocasión, creo que sí, si no, corrígeme, yo les dije, esto para el 2027 va a haber no una desbandada, sino va a haber una cuestión de que unos van a jalar para un lado, otros van a jalar para el otro, y otros van a decir, me salgo de este partido y me voy a armar otro. No sé si lo dije contigo.
3: Bueno,
1: pues David, en ese entonces, cuando hice este comentario, ¿sí?, no había esto de que iban a cambiar la dirigencia ni la presidencia del partido.
3: No.
1: Ajá. Pues ahora que ya se dio esa división, o vamos a decir, esa separación de la presidenta del partido y de la dirección, y que ahora hay nueva presidenta y nueva dirección, pues lo reitero, los que eran muy cuates de la hoy consejera de jurídica de la presidencia, y que ya se sentían bien amarrados para alguna gobernatura, para alguna alcaldía, para algún puesto de elección popular de estos que se van a renovar, o de alguna presidencia municipal o algo así, pues ¿qué? Pues ya no está ya no están las que te apoyaban, ¿no?
3: Los que incluso fíjate.
1: Sí.
3: Sí, apoyando esto que dices.
1: Ajá.
3: El mismo Andy López Beltrán.
1: Uh-huh.
3: Ha reculado y se ha autoexiliado.
1: Sí.
3: Porque a veces en política, lo que hacen cuando no está muy favorable el asunto es atrincherarse en algún lado.
1: Guárdate.
3: Regresar a los orígenes, Tabasco y todo eso.
1: Uh-huh.
3: Y luego volver a aparecer.
1: Perfil bajo, dicen por ahí.
3: Exacto. Y yo no estoy mintiendo, esa es la historia de la política mexicana, ¿eh?
1: Y sí.
3: Lo han hecho priistas, lo han hecho panistas.
1: Esto podría ser con alguien del PRI, con alguien del PAN, con alguien del PRD, con alguien del Verde, con alguien del MC, o sea, podría ser en cualquiera, ¿eh? Así se maneja la política en México, para que no digan, ay, es que es contra Monero. No, es contra, no es, vaya, y ni siquiera contra. O sea, es de cómo se ha manejado la política por años.
3: Ahora, se habla de ellos porque, una, ellos están en el poder.
1: Ajá.
3: Y dos, la oposición no tiene a nadie.
1: Exactamente.
3: A nadie.
1: Exactamente.
3: A nadie pinta.
1: Uh-huh.
3: Los que creen que pintan, esta señora Alejandra Rojo de la Vega, que fue un quemado, pero horrible.
1: No, es que es...
3: O sea, ya por ahí ya vi también ahora, ¿cómo se llama esta señora? Sandra Cuevas, que ya ahora es morenista, ¿no?
1: Sí, no, ya habla maravillas y tanto. Híjole, no voy a poner el audio donde literalmente mentaba madres. ¿Y a quién? Así, o sea, literalmente, no le digo las palabrotas así como tal, porque soy muy respetuoso de mi trabajo y del micrófono, pero ella sí, así tal cual, lo saltó en contra de Claudia Sheinbaum Pardo. Y entonces... Es
3: que ahí es el más claro ejemplo.
1: Ajá.
3: De cómo el político mexicano, ya hablo en general, ¿eh?
1: Sí.
3: Es una persona de mil caras.
1: Son acomoditicios, dirían por allá.
3: Exacto.
1: Y mira David, son acomoditicios, son radicales. ¿Por qué crees que surgió el PRD, David?
3: Sí.
1: Porque simple y sencillamente en el PRI no les daban lo que querían.
3: Exacto.
1: Entonces hacen su berrinche, y así fue, hacen su berrinche y dicen, pues tenemos un líder muy grande aquí. ¿Quién? Pues el señor licenciado Cuauhtémoc Cárdenas. Es un emblema, es, y lo agarran a él como emblema. Él, recordemos, Cuauhtémoc Cárdenas venía del partido del ferrocarril, que así le decían, porque sus iniciales,
5: Frente Cardenista
1: de Reconstrucción, parecía el sonido de un ferrocarril, no como el de Bartlett de Chuchu, ¿verdad?, sino FRCR, como ferrocarril. Él tenía ese partido. Bueno, pues lo jalan y lo convencen para crear este partido, Partido de la Revolución Democrática, que igual, a los que no les hicieron caso, a los que no tomaban en cuenta, pese a nominarlos como presidentes de la República, ¿sí?, no digo nombres, simple y sencillamente dicen, no, pues ahora nos vamos del PRD y vamos a armar una nueva corriente. la corriente de
0: regeneración.
1: Morena, de regeneración, ¿no?
0: Nacional.
1: Nacional, Morena. Y crearon Morena, David. Yo no dudo que para el 2030 haya otros partidos.
3: Yo te lo firmo.
1: Entonces, David, esto es el berrinche que hacen los políticos, y que lo hemos visto por años, ¿eh? Lo vimos en el 94, lo vimos con este señor ya desaparecido, ya falleció, el Camacho Solís. Camacho Solís, que era priista, y que como Carlos Salinas de Gortari prefirió a Colosio que a Camacho Solís, no, hombre, pues se hizo un verdadero despapalle ahí, y luego dijo, bueno, pues si no me quiere aquí, me voy a la guerra. ¿Cómo que te vas a la guerra? Sí, me voy a pacificar Chiapas. Lo que quería Camacho Solís era estar en los reflectores.
0: Sí.
1: Era que lo siguiera. Que
3: siempre
1: siguiera.
3: Ha pasado, ¿eh?
1: Ajá.
3: Pasó con Carranza y Obregón.
1: Claro, es que
3: Obregón le fue a pedir a Carranza, para los que no sepan un poco de historia, oiga, señor, voy yo, ¿no?
1: Exactamente.
3: Y Carranza dijo, no, ya tocó un civil.
1: Exacto.
3: Y eso fue suficiente para que se levantaran en armas.
1: Exactamente. Y vaya, o sea, ya parecemos las mañaneras de hace algunos años, David, donde dábamos clases de historia, ¿verdad? Pero esas sí estaban mal contadas, porque incluso
3: pero estas no son una historia de conveniencia,
1: sino, o sea, modificaban las fechas y bueno, todas estas cuestiones que la verdad, pues luego metían en Honduras a los maestros, porque en los libros venía una cosa y lo que se decía en la mañanera era otra. Entonces, bueno, aquí más que nada nuestra intención, y ahorita salió así de bote pronto, es el hecho de hablar de la política, no hablar de un partido, hablar de la política tal cual, de cómo se mueven los políticos y lo que viene para el 2027 y lo que viene dentro de los partidos y de lo que viene, mira, obviamente, pues ahorita para la presidencia de la República. El único candidato, y eso no sé en qué encuesta, quién hizo una encuesta por ahí, que escuché que fuerte para la presidencia está Omar García Harfuch.
0: Encol, creo.
1: ¿A Encol?
0: Creo que
1: sí. Y Encol. A la par de Omar García Harfuch está Luis Donaldo Colosio. Entonces, por MC. Híjole. Omar García Harfuch pues viene de política de años, ¿no? Es un gran policía, es un gran político, así tal cual.
3: Sí, y sabes que no podemos dejarle fuera a Harfuch, porque ya nos pasó con Peña Nieto.
1: Exacto.
3: El jale que tiene con la fémina.
1: Ay, es que está bien guapo, ¿verdad?
3: No, de verdad, dense una vuelta al centro.
1: Ajá.
3: O sea, hay toallas con la imagen de
1: Carlos. Uy, al rato va a ser como Chayanne, el papá de todo México, ¿no?
3: Es que ya nos pasó con Peña Nieto, ¿eh?
1: Híjole, sí. No, perdón, pero aquí creo que este señor García Harfuch sí tiene más, sí le gira más la ardilla, ¿eh? Sí, el otro
0: fue
1: sí.
0: Prefabricado.
1: El otro fue, sí, o sea.
3: Claro que me refieres a ese hándicap.
1: Ajá.
3: Que va a tener, pues, en una contienda política.
1: Pues sí, exactamente. Pero mira, y perdón que nos vayamos a lo mejor platicando de esto, David, creo que es interesante, porque también Luis Donaldo Colosio tiene un hándicap que no lo tiene Omar García Harfuch.
3: No.
1: Que es el hecho de que le mataron a su papá.
3: Y promesa incumplida. Porque hay mucha gente que sigue pensando que con Colosio hubiera venido un cambio.
1: Sí, exactamente.
3: No, yo lo digo así porque no lo sabemos, ¿eh?
1: Ajá, sí.
3: Pero mucha gente que vivió esa etapa.
1: Ajá.
3: En su, y que aún son votantes.
1: Ajá.
3: En su cabeza tienen el candidato perdido.
1: Ajá.
3: Yo comparo mucho con el fútbol, porque el fútbol y la política es muy igual, ¿no?
1: Sí.
3: es aquella selección del 90.
1: Ok, sí. Okay.
3: ¿No? Ajá. La selección perdida. Sí. Así, igual.
1: Sí, sí, sí.
0: Pero cosa curiosa, en ese entonces Colosio no levantaba en la competencia,
1: no,
0: ¿qué cosas?
1: No, no, no, no, y aquí lo hemos platicado, que el hecho de que cuando era secretario de Cedesol, de la Secretaría de Desarrollo Social, Colosio, yo estaba trabajando en Enfoque, su diario hablado en Estéreo 100, y del diario, a las 5 de la tarde sonaba el teléfono y nos decían: ya está el audio de las actividades del secretario del día de hoy.
0: Sí.
1: Y entonces iba yo corriendo con mi jefa, en ese entonces era mi jefa Lucy Amador. Iba y le decía: oiga, está lo de ¿cómo se llama? Está lo de Colosio de Cedesol. ¿Lo grabo? No, gaste cinta. Así me decían, Así me decían.
3: Lo de Colosio, el jale fue postmortem.
1: Exactamente, sí. Exactamente. Y entonces ya viene Colosio, lo destapan, sí hay mucha, ¿cómo se le puede llamar? Mucho jale con los priistas. Me acuerdo aquí el auditorio López Mateos del PRI, pletórico, las calles alrededor, o sea, una fiesta.
3: Sobre todo, ¿sabes qué, mi querido José Luis?
1: Sí.
3: Después de aquel discurso de
1: yo veo... Justamente era donde
3: iba. De hambre, ¿no?
1: Sí, porque justamente cuando le dicen: tú vas a ser el abanderado, tú vas a estar aquí, pues todos los periodistas: wow, lo máximo, Colosio, y empezaron a moverse para subir a Colosio. Pero viene ese discurso de aquí en el Monumento a la Revolución, ajá, que casualmente, no sé, pero si tú veías la imagen tomada panorámicamente de viendo hacia adelante el escenario, veías como una cruz.
0: Ajá.
1: O sea, una cruz se formaba con los paneles,
0: sí,
1: que obviamente no era la intención, ¿verdad? Entonces, cuando viene ese discurso del yo veo un México, esto, que fue un discurso sumamente emotivo y que obviamente pues le pegaba a muchos priistas, y priistas viejos y priistas nuevos, y priistas de esos que eran de la época del dinosaurio.
0: Sí.
1: Y entonces ahí esos priistas, pues como traían a mucha juventud, también dijeron: híjole, no nos conviene este cuate.
0: Aunque esos discursos eran aprobados por el presidente.
1: Sí, sí. Y
0: no creo que Colosio se haya saltado las trancas.
1: A mí se me hace que sí. A mí se me hace que sí. Que Colosio en algún momento dijo: Carlitos, muchas gracias. Tú ya me diste... me abriste la puerta y ahora voy yo solito.
3: Hay quien especula que eso fue la sentencia, ¿no?
1: Pues me supongo que sí.
3: Bueno. Yo estaba en la prepa, uh-huh, en esa etapa, uh-huh, y yo recuerdo, uh-huh, fíjate, sin estar metido pues, en todo esto, ¿no?
1: Uh-huh. Sí.
3: Pero yo recuerdo precisamente esa imagen que de la que hablas, uh-huh, de la cruz, y eso, uh-huh, hacía una referencia pues, en la gente que pues, a mi edad no estaba así como que enteraba
1: admitido,
3: nada,
1: sí,
3: claro, porque la verdad esa edad estás en otras cosas,
1: uh-huh,
3: de hacerlo como referente, ¿no? Realmente no conocías quién más había,
1: exacto,
3: sino por esa imagen, ¿no?
1: Ajá.
3: Por eso es interesante cómo la figura del político,
1: sí,
3: a veces se maneja mucho a la, bueno, no a veces, siempre se maneja mucho a la conveniencia, ¿no?
1: Uh-huh. Sí.
3: Y lo vimos con López Obrador. O sea, acuérdense del discurso de López Obrador cuando gana.
1: Sí, sí, sí, sí.
3: No, y no les voy a fallar, y esto y lo otro, y uh-huh, los amo, y amor con amor se paga. Uh-huh. Y esa frase, pues mucha gente sigue embelesada con esa.
1: Uh-huh. Sí, sí, sí, sí.
0: Bueno, era como echarle la bendición, ¿no?
1: Sí, es que le estoy mostrando a Enrique la foto de esa de la cruz. Ajá. De Colosio en este mensaje que dio en el Monumento a la Revolución. Y sí, es una cruz.
0: Sí.
1: Parece como que fueran a dar una misa, pero la parte es que, mira, Enrique, en política, David, en política no hay coincidencias.
3: Sí, sí. No.
1: Y la parte del emblema del PRI,
0: sí,
1: tiene una pleca en la parte de abajo blanca.
0: Sí, sí.
1: Que
0: sí.
1: Si tú lo ves, te voy a mandar la foto, David, para que tú también la veas y me digas qué opinas, porque sí, ahorita que la estoy viendo, pues esa pleca blanca, ¿qué necesidad tenía de estar ahí? No, porque obviamente pues no tendría nada que estar haciendo ahí esa pleca. Sin embargo, pues está ahí y hace una especie de cruz. Te la estoy mandando ya en este momento, David, para que antes de irnos a la pausa, pues sí, nos comentes también tu opinión de esta imagen, que ahorita que la vi me volvió a mover muchas cosas, sobre todo esto que es, pues en política no hay casualidades. Espero que ya la tengas, mi estimado David. Y para que nos des tu punto de vista, porque sí, se las voy a describir un poquito. Está el nombre.
3: Ah, sí, ya sabí.
1: En el 65 aniversario del PRI. Ajá. Fue esto.
3: Parece iglesia.
1: Sí, ¿verdad? Sí, sí. Pero sí o no, o sea, visualmente, viéndola así como tal,
0: sí,
1: se ve una cruz. Y abajo, en un estrado, en un pequeño estrado único, solamente para una persona, se ve a Luis Donaldo Colosio.
3: Y unas escaleras, ¿no? Como si fuera
1: el púlpito.
3: El púlpito.
1: Exactamente. Entonces, bueno, en política no hay coincidencia, David. Bueno, David, pues hay algo importante en el reporte del día de hoy.
3: Pues fíjate que había varias cosas, pues curiosas, ¿no? Porque, por ejemplo, la presidenta habló, ¿te acuerdas de esa camioneta que explotó por el iPhone?
1: Sí, justamente lo comentamos hace rato de lo de la CIA, ¿no?
3: Exacto.
1: Y que dice Claudia Sheinbaum Pardo que no, que la CIA no está aquí, pero bueno.
3: Exacto.
1: Pero entonces aquí mi reflexión es, David, pues así como en Chihuahua, pues entonces también le tendrían que estar cargando muertito a la gobernadora del Estado de México, ¿no?
3: Más o menos, ¿no?
1: Entonces,
3: o sea, se metieron así sin saber, porque Maru Campos dice que ya no sabía.
1: Ajá. Lo mismo puede argumentar la gobernadora del Estado de México, y es tan válido uno como otro, ¿no?
3: Exacto.
1: Pero
3: el otro tema, pues, era lo de los hijos de los del Chapo, ¿no?
1: Ay.
3: Que habían llegado a un acuerdo.
1: Ajá.
3: Pues dice la presidenta que no sabe, pues obvio Estados Unidos no se los va a decir.
1: Pero te das cuenta que son puros como trascendidos, David.
3: Exacto.
1: O sea, a fin de cuentas, una información así de peso, son trascendidos a fin de cuentas.
3: Sí.
1: A fin de cuentas, pero bueno.
3: ¿Sí?
1: David, mañana te prometo que sí vamos, es que platicar, ¿no?, contigo es bastante.
3: No te preocupes, estuvo bueno.
1: Es bastante agradable, sí, y entonces pues vale la pena. David, sí, mil gracias, sí, buenas tardes.
3: Cuídate mucho.
1: Hasta luego. Y Enrique, el dólar te toca.
0: Sí, baja 7 centavos el tipo de cambio. El dólar se comercializa en 17 pesos con 18 centavos en bancos.
1: Pausa, regresamos.
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1: Pues ahí está, seguimos. Es que estuvo buena la plática, ¿verdad? La verdad, esperemos que no se haya usted aburrido, que haya dicho, ay no, pero sí es para mencionarle a usted, pues todas estas cuestiones que hay, que son entramados políticos y que muchas veces, pues no nos permitimos verlo. Sí. Porque tenemos tanta información, y pues sí, de vez en cuando sí hay que recordar cómo se ha manejado la política. Salió desde Madero, ¿no? Ahorita con mi compañero David Pérez de Tejada. Entonces, pues mire, no somos maestros de historia, pero sí hemos leído bastante. Mi compañero Enrique López Poblano también le encanta leer, le encanta estar enterado. Entonces, pues ahí le vamos completando, ¿no?
13: Sí, o sea, dicen por ahí que en la política y el amor todo se vale. Tanta truculencia.
1: Imagínate nada más. No. Bueno, entramos con temas de la ciudad. Nos vamos rapidito porque ya tenemos nada de tiempo. Y es que Clara Brugada va a viajar a Azerbaiyán. La jefa de gobierno de la Ciudad de México, Clara Brugada Molina, viajará este fin de semana a Bakú, capital de Azerbaiyán, para recibir la estafeta del Foro Urbano Mundial 2028, encuentro internacional convocado por la ONU y Habitat, y que tendrá como sede la capital del país dentro de 2 años. Durante una conferencia de prensa en la que se presentó el informe mensual de seguridad correspondiente a abril, la mandataria capitalina informó que saldrá de la ciudad el próximo sábado 16 de mayo y va a regresar el martes 19. Voy a ir al Foro Urbano Mundial que se celebrará en los próximos días en Bakú, Azerbaiyán. Ustedes saben que el siguiente Foro Urbano Mundial, convocado por la ONU Habitat, se llevará a cabo en la Ciudad de México. Brugada destacó la relevancia internacional de este encuentro, en el que se discutirán políticas urbanas y modelos de desarrollo por las principales ciudades del mundo. Y nada más así para recordarle, hace algunos años, aquí por donde empieza el bosque de Chapultepec, llegando por Reforma, de repente pusieron un mapa de Azerbaiyán y pusieron la figura de una persona, de un personaje de Azerbaiyán.
13: Sí.
1: Pues fue el presidente de Azerbaiyán que fue considerado como asesino. Y de volada la quitaron, ¿eh? Volada la quitaron. Pero bueno, Enrique, mil gracias.
13: Gracias, José.
1: Gracias a usted. Gracias, Paquito. Gracias a usted. Gracias a todos. Soy José Plaza y me quedo para servirle. Hasta mañana.
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14: Son las 7
6: en punto. 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

Amigos de Romántica 1380, ¿qué tal? Buena tarde, tengan bienvenidos a esta emisión dedicada a Luis Miguel. Ya estamos en Romances, Romances con Luis Miguel a través de Romántica 1380. Qué bueno que estás con nosotros. Déjame ver cómo está el asunto. Primer bloque musical, tres palabras. También Bravo, Amor, Bravo y Deja Vu. Ándale, a través de Romántica 1380. Muy bien. Paco Ángel, control de audio, soy Enrique López Poblano, teléfonos de contacto 55-66-1380 y 55-46-1866 para atenderte. Sal y vale. Dice aquí el sitio de Excelsior, el talento oculto de Yadira Carrillo, que dejó fascinado a Luis Miguel, mira nada más, sí, ¿verdad? Esta nota es de Ileana Fonseca, dice así. Bueno, aunque Yadira Carrillo es recordada por sus icónicos papeles en telenovelas, existe un capítulo poco conocido en su carrera que la conecta directamente con Luis Miguel y que revela un talento muy particular que logró cautivar al llamado Sol de México. Pues corría el año 2004 cuando el cantante de La Incondicional preparaba uno de sus proyectos más importantes de su carrera, el álbum México en la Piel, un homenaje a la música tradicional mexicana que se convirtió en un rotundo éxito internacional. Y bueno, dentro de ese material se encontraba el tema Que Seas Feliz, cuyo videoclip requería una historia cargada de emoción y desamor. Y para sorpresa de muchos, la elegida para protagonizar esta historia no fue una modelo internacional ni una actriz emergente, sino Yadira Carrillo, quien en ese momento ya brillaba en melodramas como El Privilegio de Amar, Rubí y La Otra. La razón detrás de esta elección fue tan inesperada como fascinante. Luis Miguel quedó impactado por su manera de llorar en pantalla, sí, aunque tú no lo creas. En mi siguiente intervención te cuento más de esto. Exactamente las 7:15.

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Aquí estamos con Luis Miguel en esta, pues ya prácticamente noche, ¿verdad? Vamos a ver qué temas han pasado, acompañándote con todo gusto aquí en Romántica 1380, Sol, Arena y Mar. También, Amarte es un placer y Soy lo prohibido. Te contaba de Luis Miguel y Yadira Carrillo, la forma en que trabajaron juntos y cómo Luis Miguel la buscó. Según ha contado la propia actriz en distintas entrevistas, fue el cantante quien pidió precisamente que ella participara en el video. Luego de verla en televisión, su capacidad para transmitir dolor y emoción frente a la cámara fue lo que terminó por convencerlo. Decía que me veía en las novelas, cuenta Yadira Carrillo, y que le gustaba mucho cómo lloraba. Bueno, dejando ver que ese talento oculto, aparentemente simple, fue en realidad la clave para convertirse en la protagonista de una de las producciones más recordadas del artista. El videoclip, grabado en escenarios naturales de Tequila, Jalisco, retrata una historia de amor fallido con una estética profundamente mexicana, haciendas, magueyes, caballos y paisajes rurales que acompañan la intensidad de la interpretación. Y bueno, en ese contexto, Yadira logró darle vida a un personaje cargado de nostalgia y tristeza, justo lo que la canción requería. ¿Qué te parece? Bien por ella y por Miki. 7:28.

Bien amigos, estamos aquí con Romántica 1380 en esta emisión dedicada a Luis Miguel. Gracias, escuchamos Sabor a mí, Labios de Miel y más a través de esta frecuencia. Bueno, Yadira Carrillo, ya para concluir con este tema del sitio de entretenimiento, sí, de El Heraldo, Excelsior. Bueno, ya por último, vamos a ver, Yadira Carrillo revela cómo fue trabajar con Luis Miguel. Dice que la experiencia de trabajar con Mickey, pues dejó huella en la actriz, lejos de los rumores que suelen rodear al cantante. Carrillo ha destacado en varias ocasiones el profesionalismo y respeto con el que fue tratada durante la filmación. Él en todo tiempo fue un caballero muy respetuoso, aseguró subrayando que siempre existió una relación cordial y profesional entre ambos. Incluso recordó momentos curiosos durante el rodaje cuando el cantante le invitó a presenciar sus ensayos. Sin embargo, fiel a su personalidad discreta, ella prefirió mantener cierta distancia. Ella dijo, bueno, yo siempre fui muy respetuosa, como que me hacía la huidiza, sentía que debía darle su espacio, confesó entre risas. Y bueno, pues esa actitud, lejos de alejarla, reforzó la dinámica profesional entre ambos, permitiéndole construir una química en pantalla que se tradujo en un videoclip memorable. Ahí está, ¿qué te parece? 20 y serán las 8.

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1: Son las 7.
0: Con 47 minutos. 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
4: 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Mi marido jamás, jamás estuvo con otra persona. 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

0: piel.
1: Bien amigos, escuchamos Cuestión de Piel, Sony, y también O Tú o Ninguna, a través de Romántica 1380 con Luis Miguel, a través de esta frecuencia, la frecuencia del amor. Recibo un saludote de Paco Ángel, que está en control de audio, y también de Enrique López Poblano, quien te habla. Y bueno, sigue escuchando Romántica 1380. Enseguida viene Maximiliano, el que todo lo cura, en un programa de reflexión, sabiduría y alto poder. Deja de sufrir en silencio y acércate al hermanito Maximiliano, ya que solucionará tus problemas de raíz. Es un servicio para ayudar a la humanidad. No dejes de escucharlo. Mañana también con nuevo contenido, tempranito a las 8 de la mañana, a las 12 del día, a las 4 de la tarde y a las 20 horas, como hoy. ¿Sale, vale? A las 8 y cuarto escucha a Angelita Canet, no te la pierdas. Muy bien, Miki, te escuchamos.

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3: Son las 8
1: en punto.
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5: Que la bendición de Dios Padre, Dios Hijo y Dios Espíritu Santo esté con todos y cada uno de ustedes, queridos y apreciados hermanos del alma. Hola, ¿qué tal, mi bella familia? Una vez más, estamos al aire a través de esta prestigiosa radio. Yo soy el vidente Maximiliano y soy el director de la congregación Renacer, Fluir y Vivir. Somos una prestigiosa hermandad de espiritistas, videntes, clarividentes, parapsicólogos, mentalistas, psíquicos. Somos misioneros de Dios y tenemos la capacidad física, mental y espiritual para ayudarle a solucionar cualquier tipo de problema, por difícil que parezca. Tenemos protecciones, contras, amuletos, aseguranzas, también entregamos baños para el cuerpo, riegos para el departamento, para el rancho, para su coche, para sus negocios. Tenemos la clave secreta para que usted sea feliz por el resto de su vida. Descubrimos lo paranormal y le ayudamos a curar cualquier tipo de enfermedad, por oculta, maligna, extraña, postiza o sobrenatural que parezca. Somos católicos, apostólicos y visitantes de la Iglesia Romana, y este es un programa de sanación espiritual y un encuentro con la verdad, y queremos invitar a todas aquellas personas que están sufriendo en silencio y que tienen problemas para que llamen y participen, porque a través de su nombre y la fecha de su nacimiento, nosotros, sus hermanos, los guías y consejeros, expertos y profesionales en las ciencias ocultas, nos vamos a encargar de hablarle con la verdad acerca de su pasado, de su presente y de su futuro. Le vamos a decir sin temor a equivocarnos quién le quiere, quién le ama, quién le engaña o quién por odio, envidia o maldad se atrevería a hacerle algún tipo de daño. Tenemos que ser conscientes que en esta vida existe más la envidia y la maldad que la propia caridad. Cara vemos, corazones no sabemos, así que si usted ha sentido presencias o manifestaciones extrañas, escucha ruidos, no le rinde el dinero, marchan mal sus negocios, juega y pierde, enamora y fracasa, está usted sufriendo en silencio porque no puede dormir, ha subido o ha bajado de peso sin ninguna explicación, está usted desahuciado, le han dicho que su enfermedad no tiene cura, está cansado o cansada, mi querida amiga, de tomar medicamentos, de hacerse estudios, chequeos, análisis, pero desafortunadamente no aparece nada en sus exámenes. ¡Aguas! ¡Mucho cuidado! Algo extraño está pasando en su vida y es por eso que hoy estamos en vivo y en directo e invitándole también para que tenga un encuentro con la verdad y para que le diga ya no más a todos sus problemas. 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Y también los quiero invitar, apreciados hermanos, para que alisten un vasito con agua, porque al finalizar este maravilloso programa siempre damos gracias a Dios, pedimos perdón y ponemos nuestras súplicas ante nuestro nuestro Padre Celestial y recibimos la energía del Todopoderoso a través de este maravilloso vasito o recipiente o botella con agua. 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
6: Hola, mi nombre es Adriel. Tuve una enfermedad en los riñones que no me podía curar con nada. Fui al médico y me decían que estaba bien, me mandaban medicamento y nada de eso me resultaba. En un día de esos me puse a ver la tele y salieron los hermanitos. Anteriormente me habían recomendado los hermanitos, pero yo no creía nada de eso. Después los fui a una sesión con ellos y me dijeron que estaba, me habían hecho un trabajo y que pues, estaba muy complicado. 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
5: Ya tenemos llamadas, tenemos una persona que quiere contar su experiencia, que ya estuvo en tratamiento aquí con el gran vidente Maximiliano. ¿Cómo es tu nombre?
7: Alberto Sánchez.
5: Señor Alberto Sánchez, bienvenido al programa, Dios lo bendiga, cuéntele a los oyentes, ¿cómo se sentía usted antes de venir a visitar a Maximiliano?
7: Bueno, pues yo venía muy cabizbajo, sentía que me faltaba energía, fuerzas, me daba flojera incluso pararme, ¿no? Por las mañanas.
5: Claro, yo me acuerdo muy bien, no traía prácticamente nada de energía. Cuéntele a los oyentes cuáles eran sus verdaderos problemas, hijito de Cristo.
7: Bueno, yo tuve problemas con mi trabajo. Tengo una buena carrera, pero a pesar de ello, tenía ya un rato en el que pues me contrataban, pero pues a los 2-3 meses me liquidaban, ¿no? No, sí. Lograba rendir yo en un trabajo lo suficiente.
5: Es decir, no tenía suerte laboral ni tenía usted estabilidad laboral. ¿Qué profesión tiene usted, mi querido hermano?
7: Administración de empresas.
5: Administración de empresas, Dios lo bendiga. Cuando usted me visitó y yo le expliqué, le atendí y le dije que había algo en su casa que no era normal, era algo maligno. Cuéntele usted a los oyentes qué encontró, si encontró lo que yo le dije o no.
7: Claro que sí, en efecto sí, sí lo encontré, acudí con ustedes nuevamente. Y bueno, a raíz de lo que ustedes también las indicaciones que me dieron, pues lo seguí al pie de la letra, y empezó a cambiar todo.
5: Todo esto fue gracias a Dios. Hoy en día, ¿cómo está usted? ¿Qué cambios obtuvo después de que destruimos esta maldad, todo lo negativo, después de que acabamos con esa porquería? Cuéntele a los oyentes cómo está hoy en día.
7: Bueno, logré encontrar un trabajo ya estable. Incluso fue en una empresa transnacional. Tenía yo también problemas íntimos con mi esposa, con, sí, mi mujer. Yo creo que a consecuencia de lo mismo, ¿no? Que estaba yo muy, me sentía sin energía.
5: Sí.
7: Tuvimos muchos problemas, ya era incluso hablar de separaciones. Pero pues afortunadamente logré establecerme laboralmente y con mi mujer, pues.
5: Gracias. A Dios, gracias a Dios. Esos problemas íntimos eran a consecuencias del mismo daño, por supuesto. Hay personas que pierden la potencia sexual, hay personas que le aparecen tumores, hay personas que le aparecen enfermedades extrañas, irregularidades, hay personas que caen en una silla de ruedas, en una cama, por culpa de la maldad, de la brujería, de la traición, de la envidia, y no hacen nada por salir adelante. Esos problemas íntimos eran de impotencia sexual. Usted no le respondía muy bien, no complacía a su señora, ¿es verdad o no es verdad?
7: Así es, en efecto.
5: ¿Y hoy en día cómo se siente, señor Alberto?
7: Pues hoy en día me siento completamente bien, a la perfección. Le digo que ya afortunadamente tengo un trabajo ya estable y las cosas con mi mujer pues obviamente están fluyendo como si nada hubiera pasado.
5: Amén.
7: Actualmente está más que perfecto todo. Y bueno, yo le recomiendo a la gente que los escucha que sí vengan, porque sí es cierto lo que dicen aquí, la verdad sí ayudan. Yo estaba escéptico, pero a raíz de todos los problemas por los que pasé, todo lo que tuve, acudí con ustedes y la verdad, francamente, sí es algo que les puedo recomendar a todos los que nos escuchan.
5: Señor Alberto, yo le quiero hacer una pregunta a usted. ¿Usted tuvo que hacer algo en contra de Dios, en contra de su religión? Usted es católico, ¿verdad?
7: Sí, soy católico, no tuve que hacer nada en contra. Simplemente seguí los pasos que ustedes me indicaron, que era obviamente seguir con la oración, seguir acudiendo a misa, ir a la iglesia de manera constante, que fue lo que también seguí haciendo o estoy haciendo actualmente. No hice nada que fuera en contra de la religión.
5: Efectivamente, todo lo que hacemos aquí es bajo el poder y la misericordia de Dios, porque sin la voluntad de Dios no se mueve la hoja de un árbol. Muchas gracias por ese maravilloso testimonio. Estoy muy contento, muy feliz. Cantidades de personas que han logrado encontrar la felicidad, el éxito y la sanación espiritual. En el momento que usted me visite, yo le voy a decir absolutamente todo. Y recuerde que estamos atendiendo en la Ciudad de México. Comprobamos con hechos.
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9: Maestro, hablo para agradecerle. Mi nombre es Saúl Díaz. Le agradezco por curarme de las enfermedades raras que tenía. Mi primo me estaba haciendo brujería, pero gracias a usted, maestro, por curarme de las enfermedades que tenía, como dolor de cabeza, dolores estomacales, fiebre, no dormía bien, me dolían los brazos, incluso tuve problemas familiares, discusiones con mi esposa. Pero gracias a que lo visité, maestro, todos los males desaparecieron. Gracias a los medicamentos que usted me mandó. Lo recomiendo mucho, maestro, y gracias.
5: Comprobamos con hechos y todo lo hacemos gracias a Dios, que nos ha dado la sabiduría, el conocimiento y el poder para ayudarle a todas aquellas personas que están sufriendo en silencio. Los invito para que alisten el vasito con agua, porque a continuación vamos a hacer la poderosa y milagrosa oración. Siguen entrando llamadas, mensajes de texto y mensajes de WhatsApp. Con el mayor de los gustos seguiremos dando respuesta, ayuda y contestación. Sigan llamando a través del 55 65 44 81 38. 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

0: 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Hacemos amarres de amor eterno, le ayudamos a recuperar a tu pareja o a la persona que usted desea o anhela y que quiere tener a su lado. Le ayudamos a través del poder de la fe y de la oración, a través de un amarre sagrado y bendito, le ayudamos a que recupere esa persona que usted quiere que esté a su lado. Y estamos a través de esta prestigiosa radio. Recuerden muy bien, alisten el vasito con agua, que a continuación vamos a hacer la poderosa y milagrosa oración. 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Vamos a hacer la oración con el vasito con agua, agárrenlo fuerte y repitan conmigo. Señor Dios Todopoderoso, te pedimos de favor que perdona nuestros pecados, nuestros malos actos, nuestros malos pensamientos y nuestro mal comportamiento. Perdónanos por todo lo negativo, lo adverso y lo contrario. Perdónanos, Señor. Bendice esta agua y bendice a todas aquellas personas que están escuchando este maravilloso programa. Concédeles a todos aquellos hermanitos que tienen el vasito con agua y que están escuchando este programa, concédeles mucha salud, demasiada sabiduría, larga vida, paz, amor, abundancia y felicidad en sus vidas y en sus hogares, en sus familiares, amigos y sus alrededores. Vamos a beber el primer sorbo en el nombre de Dios Padre. Vamos a beber el segundo sorbo en el nombre de Dios Hijo y vamos a beber el tercer sorbo en el nombre del Espíritu Santo. Amén, amén, amén. Ánimo, queridos carnales, para adelante como el elefante con pasos de gigante. Que Dios los bendiga. Hasta la próxima.
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2: Son las 8
1: con 15 minutos. 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
1: Son las 8.
0: Con 30 minutos. 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
1: Son las 8 con 44 minutos.
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1: Son las 9
0: en punto. 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
4: Sean todos bienvenidos a un programa más que estamos realizando, la Tribu Tisoy, como de costumbre, quien les habla, Maraisa Tisoy, en representación de toda mi tribu, de los curanderos, de los rezanderos, porque eso es lo que somos. Somos personas especialistas en liberación de cualquier tipo de males. 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Bueno, acá tenemos muchos mensajes, muchas personas que están necesitando una orientación. Acá tenemos a la señora Laura, la amiga Laura, me pregunta por la salud de su señor. Bueno, acá tengo la fecha de nacimiento de su señor. Gracias por enviarme también la fotografía y nombre completo. Bueno, mi estimada, ya estuvimos realizándole una consulta espiritual a su señor. En esa consulta espiritual, mi querida y estimada señora, por lo que yo estoy visualizando, acá hay algo malo, muy malo. Usted sabe que su señor tuvo problemas de salud y estos problemas de salud lo obligaron a dejar su empleo, que era un empleo muy bueno. Pero le voy a comentar. A su señor le hicieron una brujería, le hicieron algo muy malo, y esto se lo hizo una persona cercana que decía ser amigo de él, porque cuando a su señor lo sacaron por cuestiones de salud, de inmediato ese puesto lo tomó uno que ustedes saben que es supuestamente muy amigo de su señor. Esta persona fue donde un palero negro, esta persona le colocó una porquería a su esposo, todo esto para que él se saliera del empleo y él quedarse con el puesto de su señor. Por eso le voy a decir, la enfermedad que tiene su señor no es natural, es puesta. Usted tiene que venir lo más pronto posible. Si usted no me puede traer a su señor, hágame el favor y me trae la orina. Me va a traer la orina de su señor. Me va a traer un poquito de la tierra de su casa, porque yo le voy a hacer una sanación y le voy a demostrar a usted con hechos que su señor es víctima de algo malo. Después de que yo le haga la sanación, la curación indígena a su esposo, y usted lo va a ver que ese hombre ya se va a levantar de la cama y se va a recuperar y va a volver a ser esa persona que era anteriormente. Muchas gracias por confiar en Maraisa. Espero venga lo más pronto posible. 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
4: Queridos hermanos, continuamos con este maravilloso programa 222-585-1862. Bueno, vamos a darle respuesta acá al señor Alfredo. Ay, Dios mío, señor Alfredo, usted me está mandando un WhatsApp. Pues, ¿cómo le puedo decir, mi querido y estimado amigo, que la respuesta que le voy a dar es bastante fuerte? Pero bueno, es preferible una gota de verdad que un océano de mentira. Le voy a decir, usted me envió la fotito de sus parejas, los datos y todo. Le voy a comentar. Su pareja le está engañando nuevamente y lo está haciendo con el mismo chavo que le engañó hace 3 años. Usted ya lo viene sospechando, por eso usted le está escribiendo a Maraisa Dizón. Si usted quiere que ya esto cambie para siempre, yo le invito, mi estimado amigo, véngase a una consulta. Estamos acá en la Ciudad de México. Aquí estamos en la calle Isabel la Católica. Estamos a pocas calles del Zócalo. Venga, yo le voy a hacer un trabajo, porque yo sé que usted no quiere dejar a la mujer, pero tenemos que hacer ya un trabajo para que no te vuelva a engañar, para que estas dos personas se alejen para siempre y solamente te sea fiel a ti. Bueno, recuerden, mis queridos amigos, 222-585-1862. Acá tenemos otra persona que nos escribe un WhatsApp. Este es Ramiro. Usted me está preguntando sobre el tema del juicio. Le voy a comentar. Ese juicio está bastante bloqueado, está bastante trabado. Usted se puso a comentarle a Titiri y a Mundachi por todos lados que usted iba a recibir ese dinero. Lamentablemente, esto llegó a los oídos de personas malintencionadas. Han lanzado un maleficio mental y un maleficio visual a eso que usted tanto anhela de corazón. 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Estamos en la calle Isabel la Católica al 45. Usted debe de venir, que yo le voy a destrabar, le voy a desbloquear ese juicio para que usted reciba el dinero, pero le pido de favor, calladito se va a ver más bonito, mijito. No lo cuente a la demás persona porque lo único que hace es generar envidias maléficas. Vamos en estos momentos a unos mensajitos especiales.
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4: Continuamos 222-585-1862. Tenemos acá, vamos a ver, aquí tengo al señor Pedro, al amigo Pedro, Pedrito. Tenemos acá nombres completos, fechas exactas de nacimiento y también sobre el tema. Bueno, mi señor, usted me comenta que ya ha tocado varias puertas a personas que salen por radio y a personas que salen por televisión. Bueno, usted me está preguntando y me mandó fotografía de su propiedad porque usted sospecha que allá sí hay un tesoro. Prácticamente ha confiado en personas que lamentablemente se han burlado de su fe. Le quiero comentar que esa fotografía que usted me envió de esa propiedad de la tierra, esa tierra está bendecida. Usted heredó de su padre esta propiedad. Su padre, antes de fallecer, le dijo que él ya lo había intentado y que ahí había un tesoro, y eso es verdad. Pero ahora le quiero comentar, tienes que tener cuidado porque ese tesoro está siendo resguardado. Hay un resguardo por un espíritu que está ahí. Hay unos huesos de ese espíritu que es el protector de ese maravilloso tesoro. Usted tiene que venir, va a venir con Maray Satisoy, va a traer tierra de allá. Vamos a hacer una invocación y le vamos a ayudar a usted para que usted hable directamente con este espíritu y le pida a ese espíritu que le regale la bendición que tanto desea su corazón. 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Bueno, mis queridos hermanos, muchas gracias por su atención. Maravillosas y bendiciones, luz y esperanza para todos en su casa. Me despido, se despide mi tribu, Huachurimandú.
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1: 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Son las 9:15. 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
2: Son las 9.
1: Con 29 minutos. 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
1: Son las 9.
0: Con 44 minutos. 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
2: Son las 10.
0: Con un minuto.
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1: Son las 10.
0: Con 16 minutos. 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
1: Son las 10
0: con 30 minutos.
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Son las 10 con 47 minutos. 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
1: Son las 11
0: en punto. 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
1: Son las 11.
0: Con 14 minutos. 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
1: Son las 11
0: con 29 minutos. 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
1: Son las 11.
0: Con 43 minutos. 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
1: Son las 6.
0: Con 2 minutos. 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
3: ¿Te has preguntado qué contienen los productos que consumes a diario? Conocer los ingredientes es el primer paso para elegir mejor.
4: Exacto. Por eso, una gran alternativa es preparar tus propios productos en casa.
3: Hoy te contaremos sobre las tecnologías domésticas. Una opción para cuidar tu salud y tu bolsillo al mismo tiempo.
4: Por eso, te enseñaremos a preparar una crema de cacahuate para toda la familia.
3: Y para ahorrar, también hay que aprender de finanzas personales.
4: Te diremos cómo hacer un presupuesto familiar. Es fácil, rápido y con resultados efectivos de apoyo a tu economía.
3: Presta atención y quédate con nosotras.
4: Esto es Revista del Consumidor Radio.
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4: Desde hace más de 4 décadas, en la Profeco brindamos opciones para elaborar productos útiles, seguros, económicos y con excelente calidad.
3: Se trata de las tecnologías domésticas, una pieza clave de nuestras actividades de educación para el consumo.
4: Con ingredientes que se encuentran fácilmente y procedimientos simples, buscamos que las infancias y las familias tengan alternativas para elaborar lo que necesitan a un menor costo, comparado con los precios que ofrece el mercado.
3: Todo este esfuerzo tiene el respaldo del Laboratorio Nacional de Protección al Consumidor, donde se encargan de validar cada receta.
4: Con la meta de cuidar el bolsillo de los hogares y ofrecer nuevas alternativas, la Profeco organiza talleres en toda la República a través de sus oficinas de defensa del consumidor.
3: Tan solo en 2025 se realizaron 10.983 talleres de tecnologías domésticas, logrando apoyar a 347.500 personas en todo el país.
4: Esta labor ayuda directamente al ahorro familiar, fomenta un consumo más consciente y desarrolla habilidades que impulsan la autonomía económica.
3: Incluso, estas tecnologías han servido para quienes desean emprender y generar algo de dinero extra. Bajo este modelo hemos hecho, por ejemplo, limpiador de piso, pasta dental, gel para el cabello, protector solar y productos de confitería y panificación.
4: Hoy toca el turno de la crema de cacahuate.
3: ¡Comenzamos!
4: Con pocos ingredientes podemos hacer algo muy rico. Prueba de ello es que para hacer crema de cacahuate necesitaremos solamente
3: una taza de cacahuates pelados sin sal, una cucharada de piloncillo molido y una cucharadita de extracto de vainilla.
4: Seguro tienes en casa alguno de los ingredientes. De cualquier forma, se consiguen en el mercado más cercano.
3: De utensilios necesitaremos un procesador de alimentos o licuadora, taza medidora, cuchara sopera, cuchara cafetera, espátula de plástico y para envasar, un frasco de vidrio con tapa hermética.
4: Y esto me encanta, Nat. Una ventaja más de esta tecnología doméstica es que solo toma 30 minutos hacer la crema de cacahuate y en cambio se conserva por mucho tiempo. Su caducidad es de 1 año.
3: Pues manos a la obra. Para empezar, molemos los cacahuates en el procesador de alimentos hasta formar una pasta. Es importante que lo hagamos en intervalos cortos y al mismo tiempo ir reduciendo la velocidad mientras se va moliendo. Ya que tengamos la pasta de cacahuate y sin apagar el procesador, agregamos el piloncillo y la vainilla.
4: Mientras integramos todo muy bien, quiero comentarles que la crema de cacahuate es rica en proteína vegetal, tiene grasas saludables y mucha fibra.
3: Pero sobre todo brinda saciedad y mucha energía. Volviendo a la receta, hemos seguido mezclando en el procesador. Continuamos hasta obtener una crema suave y homogénea.
4: Ojo, si queda muy seca, podemos agregar media cucharadita de aceite vegetal. Se va agregando poco a poco en el procesador para que se incorpore correctamente.
3: Ahora, a envasar. Con ayuda de la espátula, vertemos la crema de cacahuate en el frasco de vidrio y lo etiquetamos con la fecha de elaboración y caducidad.
4: Esto es primordial para que luego no estemos comiendo algo ya caducado que nos pueda hacer daño. Finalmente, recuerda que hay que mantenerla en refrigeración.
3: Además, toma en cuenta que si con el tiempo percibes un aroma rancio, debes desecharla de inmediato, independientemente de la fecha de caducidad.
4: Da ese paso hacia un consumo informado e inteligente y anímate a elaborar esta tecnología doméstica.
3: No olviden que pueden ver más procedimientos de diferentes tecnologías en el canal de YouTube Profeco TV.
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4: Sigan en Revista del Consumidor Radio, porque vamos a escuchar cómo una tarea sencilla puede proteger nuestra economía.
7: El presupuesto familiar es una herramienta básica para cuidar tu dinero.
8: Así es, aunque cada familia es distinta, organizar los ingresos y gastos puede marcar la diferencia entre vivir al día o empezar a ahorrar.
7: Ojo con este dato. De acuerdo con la Encuesta Nacional de Inclusión Financiera 2024, solo el 36.6% de las familias lleva un presupuesto o registro formal de sus gastos.
8: Esto no significa que las familias no intenten organizarse. Hay personas que tienen otros hábitos. Por ejemplo, apartar dinero para pagos, llevar el registro de recibos o anotar deudas. El problema es que no siempre lo hacen de forma estructurada.
7: Entonces, ¿por dónde empezar? Un presupuesto familiar efectivo se construye con 4 elementos básicos: ingresos, gastos, compromisos financieros y ahorro.
8: El primer paso es anotar todo el dinero que entra al hogar: sueldos, ingresos extra, apoyos o cualquier otra fuente. Es importante considerar el total mensual real.
7: Ahora, registra los gastos del día a día: alimentación, servicios, transportes, educación, entretenimiento.
8: En el tercer punto van los compromisos financieros o pagos mensuales como renta o hipoteca, seguros o créditos. Es importante que anotes montos, fechas de pago y revisar si puedes adelantar pagos para reducir intereses.
7: No hay que olvidar que el ahorro no es lo que sobra, es una prioridad. Define un objetivo: vacaciones, emergencias o algún proyecto familiar, así como el monto que le destinarán cada quincena o al mes. Tenlo en cuenta. Una meta clara motiva a todos en casa.
8: Ahora, te compartimos recomendaciones prácticas para que tu presupuesto funcione de verdad.
7: Lleva un registro constante de tus gastos, ya sea en libreta o en tu celular.
8: Usa categorías sencillas y ajústalas conforme te familiarices.
7: Sé flexible. Si algo no funciona, cámbialo. El presupuesto debe adaptarse a ti, no al revés.
8: Automatiza tus pagos para evitar recargos y olvidos.
7: Evita compras innecesarias, esas que parecen pequeñas pero desbalancean todo.
8: Y muy importante, hablen en familia sobre el dinero, sin juicios, con empatía.
7: También es fundamental revisar el presupuesto periódicamente. La vida cambia y tus finanzas también deben hacerlo.
8: Antes de hacer una compra importante, pregúntate: ¿está dentro de mi presupuesto? ¿Realmente lo necesito?
7: Y si hay niñas o niños en casa, inclúyelos. Desde pequeños pueden aprender a ahorrar y a tomar decisiones responsables.
8: Recuerda, no importa cuánto ganes, sino cómo administras lo que tienes.
7: Un presupuesto familiar no solo organiza tu dinero, te da tranquilidad, claridad y control sobre tu economía.
8: Empieza hoy. Tu bolsillo y tu futuro te lo van a agradecer.
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Son las 6 con 17 minutos. 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
3: 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Son las 6, con 21 minutos. 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
2: Son las 6
0: con 31 minutos.
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1: Son las 6
0: con 46 minutos. 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
3: Sean todos bienvenidos a un programa más que realizamos con todo el corazón, con todo el cariño, la tribu Tisoy, quien les habla, su amiga y consejera de hoy, mañana y siempre, Maraisa Tisoy. A partir de este momento, te voy a invitar a un cambio pleno y completo. 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Todo problema tiene solución, toda enfermedad tiene curación. Usted, mi querido hermano que me está escuchando en estos momentos, que se siente mal, que se siente su cuerpo totalmente desvanecido, que no sabe por qué, en vez de mejorar, cada día va de atrás para adelante, no progresa en su salud. Usted que toma medicamentos y medicamentos y nada que logra sanar su cuerpo, nada que logra usted liberarse de eso que está en estos momentos padeciendo, acá nos encontramos en la Ciudad de México realizando ayudas indígenas y espirituales. Tengo hierba, planta, raíz, corteza, fruto seco y aceite de animal. Tenemos los embriones de carnero y pato para realizar sanación, para realizar curación indígena. Tengo todas las hierbas, todos los macundales para hacerle a usted una limpia, para hacerle a usted una barrida, para sacar toda la mala vibra. Usted que tiene su negocio y que no sabe qué hacer con ese negocio, que en vez de salir hacia adelante va hacia atrás, nada de ventas, nada de progreso, y usted se pregunta, ¿qué está sucediendo? 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Quiero recordarles a todos ustedes, somos especialistas en limpiar esos negocios que se encuentran trabados, ayudar a esa persona que se encuentra mal de su cuerpo, mal de salud, que no sabe lo que realmente le está sucediendo. Cuidado, usted puede estar siendo víctima de una brujería, puede estar siendo víctima de una hechicería, porque lamentablemente la gente de mente recochambrosa existe. Existe esa persona que es capaz de tirar un mal. Se van al panteón, recogen tierra de panteón, la preparan y van y le tiran al negocio, van y le tiran a la casa, para que usted que me está escuchando en estos momentos esté en fracaso, esté en miseria. Yo soy Maraisa Tizoy, soy curandera indígena, estoy para darte un consejo acertado. 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Maraisa Tizoy está acá en la Ciudad de México. Si usted se encuentra retirado, puede llamar igual, porque yo puedo hacer una consulta espiritual a través del tarot y le puedo decir qué es lo que está sucediendo verdaderamente en su cuerpo, en su casa, en su negocio. ¿Cuántas personas llaman a Maraisa Tizoy y le preguntan: Maraisa, veo lumbres en mi casa, me han comentado que tengo un tesoro, pero lamentablemente se han conseguido con personas que no le han acertado, que no le han ayudado? Acá está Maraisa Tizoy para servirte. Puedo visitarte en tu casa, investigar bien si tienes ese tesoro y te puedo ayudar, porque eso es lo más importante, darte el apoyo para que tú puedas sacar ese tesoro, para que puedas ser feliz, para que salgas de la pobreza, para que salgas de la miseria. Bueno, tenemos muchos mensajes, muchas personas que en estos momentos se están comunicando con Maraisa Tizoy, que quieren una asesoría, que quieren una guía espiritual. Todo problema, mi querido amigo, todo problema tiene solución y toda enfermedad tiene curación por el Padre, Hijo y Espíritu Santo. Si usted a mí me apoya con su fe, mi querido hermano, todo se puede. Bueno, acá tenemos una persona que se está comunicando con nosotros. Vamos a colocarla en línea para que en estos momentos todas las personas... ¡Wow! Tenemos varias llamadas. Tenemos acá una llamadita también. Pero bueno, vamos a darle prioridad a esta persona. Muy buenas tardes, mi querida amiga. ¿En qué le podemos servir?
4: Mira, doctora Maraisa, yo te he visto, he sabido cosas que has hecho, has ayudado a mucha gente.
3: Me has visto por AMAS, ¿verdad?
4: Sí.
3: Por la tele. Ah, bueno, eso está bien. También a todas las personas me pueden ver por el gráfico también, el diario El Gráfico, también sale Maraisa Tizoy y la tribu Tizoy allí para que toda aquella persona que necesite el apoyo. Bueno, mijita, dame por favor tu nombre completo y tu fecha exacta de nacimiento.
4: Carolina Hernández Pérez, soy del 20 de noviembre de 1972.
3: Bueno, vamos a tirar las baracas, vamos a tirar el tarot, vamos a pedirle a los espíritus de luz y de la pradera que nos regale, pues, la sapiencia indígena para poderte orientar. Bueno, mi señora, mira, aquí le está saliendo la primera carta. Se ve tristeza en su corazón, señora. Se ve una separación. ¿Hace cuánto tiempo te separaste de tu pareja? Porque está acá una separación, ¿eh?
4: Sí, ya tiene apenas como 2 años.
3: Como 2 años. Bueno, también acá me está saliendo, amiga mía. Muy bueno, mijita, acá sale de que se separaron porque pues él te montó el cuerno. Él te montó el cuerno y lamentablemente con una mujer que no lo valora, una mujer que solamente lo está usando económicamente.
4: Así es.
3: Bueno, mamita, mira, te voy a decir algo. Tú tienes que tener mucho cuidado porque esa mujer a ti te trae un coraje muy grande. Esa mujer se fue al panteón y hizo un preparado. Porque esa mujer tiene una tía que trabaja con la Santa Muerte la Negra. Esa persona te tiró una porquería a las afueras de su casa. Como usted siempre sale bien tempranito, mijita, usted pisó esta porquería. Esto lo pisó usted con su pierna derecha. Desde ese momento que usted pisó este mal, mijita linda de mi corazón, usted se está sintiendo mal. Le duele la cabeza. ¿Hace cuántos días te duele la cabeza?
4: Tiene unos 20 días.
3: Hace 20 días. Y ese malestar que estás teniendo en las piernas, que sientes como que un hormigueo y como si te dolieran y como que a veces se desmayan, que no puedes caminar mucho, ¿hace cuántos días?
4: Eso ya tiene como un mes.
3: Como un mes. Bueno, mijita, ¿y hace cuántos días usted está sintiendo algo raro y extraño que se le mete como a eso de las 12 de la noche? Como que eso trata de poseer su cuerpo.
4: Pues no tiene mucho, tendrá unos 10 días.
3: Bueno, eso que le estoy hablando a usted, mi querida señora, es el trabajo negro que esta mujer le mandó a colocar. Porque esta mujer lo que desea y quiere de corazón es que este hombre no la busque más. Usted sabe que a pesar que ese hombre se retiró, él la sigue buscando y él le manda dinero. Y él le dice que la quiere, pero que no sabe por qué no puede seguir con usted.
4: Sí, así es.
3: ¿Usted quiere volver con ese señor?
4: Sí.
3: ¿Está dispuesta a perdonar la traición?
4: Pues por amor, sí.
3: Usted todavía lo ama, ¿verdad?
4: Sí.
3: Usted ha sido una mujer que estuvo en todo el proceso de él y no es justo que ahora que él le está yendo bien, usted quede totalmente descartada de la vida de él. Bueno, mi señora, mire lo que vamos a hacer. Yo le voy a pedir de favor que usted venga lo más pronto posible, porque yo la voy a ayudar a usted. Voy a hacer un trabajo indígena, voy a cortar ese daño que ella le ha colocado, voy a cortar el amarre sexual que ella le tiene a ese hombre y la voy a ayudar para que usted recupere el amor de ese hombre. Le voy a hacer una protección indígena con la pata de res y la pata de conejo para que no le vuelvan a dañar. Yo le espero lo más pronto posible. ¿Cuándo puede venir, hijita?
4: Por mí mañana mismo, nomás díganme a qué horas.
3: Mire, yo la voy a estar esperando a las 10 de la mañana. Yo me encuentro acá en la Ciudad de México, ¿eh? En la Ciudad de México yo estoy en la zona centro, en la zona centro. Ahorita, después de terminar este programa, le van a mandar la ubicación para que usted la tenga y venga con la mera seguridad. Hágame el favor, señora, tráigame fotografía de este señor, pero la fotografía más vieja, cuando ustedes estaban en la flor de la felicidad. Bueno, mi señora, muchas gracias por su llamada. ¿Qué tiene usted que decirle al público?
4: Pues que yo confío mucho en usted. Usted que hace cosas muy buenas y más que nada ayudar a gente.
3: Bueno, mijita, va a ver que yo le voy a poner de para atrás a ese hombre y van a ser felices nuevamente. Dios la bendiga y gracias por su llamada.
4: Gracias.
3: Bueno, mis queridos hermanos, continuamos con este maravilloso programa. 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Bueno, mis queridos hermanos, muchas gracias por su atención. Dios me los bendiga.
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6: Son las 7,
5: con 15 minutos. 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
1: Son las 7.
0: Con 20 minutos. 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
1: Son las 7.
2: Con 31 minutos.
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2: Son las 7.
1: Con 46 minutos. 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

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Son las 7. Con 55 minutos. 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
1: Son las 8
0: en punto. 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
2: Queridos hermanos, apreciados y fieles oyentes, que mi Dios y la Virgen de Guadalupe los bendiga por siempre a todos y cada uno de ustedes que a diario escuchan este maravilloso programa de sanación espiritual y un encuentro con la verdad. Hola, ¿qué tal? Yo soy el hermanito Maximiliano, soy espiritista, vidente, clarividente, parapsicólogo, mentalista, psíquico. Soy el director de la congregación Renacer, Fluir y Vivir. Somos una prestigiosa hermandad católica, apostólica y visitantes de la Iglesia Romana. Somos misioneros de Dios y tenemos la capacidad física, mental y espiritual para ayudarle a solucionar cualquier tipo de problema, por difícil que parezca. Descubrimos lo paranormal y tenemos el don que Dios nos ha dado para ayudarle a curar cualquier tipo de enfermedad, por oculto, maligna, extraña, postiza o sobrenatural que parezca. Si es usted de aquellas personas que tiene problemas familiares, no le rinde el dinero, marchan mal sus negocios, juega y pierde, enamora y fracasa, es usted de aquellas personas que no puede dormir, ha bajado o ha subido de peso sin ninguna explicación, aguas, mucho cuidado, no se confíe, es importante que nos visite. Porque si usted está cansado o cansada de tomar medicamentos, de hacerse estudios, chequeos, análisis, pero desafortunadamente no aparece nada en sus exámenes y cada día sigue aumentando esa enfermedad, esos dolores, esas molestias en su cuerpo, no lo dejan a usted descansar, aguas, preste la atención a su vida. Tenemos que ser conscientes que en esta vida existe más la envidia y la maldad que la propia caridad. Cara vemos, corazones no sabemos, y hay cantidades de personas que están sufriendo en silencio por culpa de una brujería. Muchos hogares que se han destruido por culpa de la maldad. Muchos negocios que se han ido al piso por culpa de la envidia. 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
3: Hola, mucho gusto. Mi nombre es Diana Pérez y vengo aquí a dar testimonio. Pues resulta que mi esposo pues encontró una mujer por ahí en el camino, ¿verdad?, que lo engatusó y bueno, pues lo enredó. Esta mujer practicaba la santería y bueno, pues a raíz de eso, pues nuestra vida cambió, porque mi esposo, gracias a esta situación, se cambió, era otro. El hombre empezó a dejarnos de hablar, a darnos dinero, ya no llegaba a la casa, tenía una actitud indiferente, hostil, y bueno, había muchos problemas en la casa. A partir de eso, contacté a los maestros que escuché en la radio, y gracias a ellos, ¿verdad?, a sus instrucciones, a sus oraciones, esta mujer hoy por hoy se alejó, lo dejó en paz y ahora somos un matrimonio feliz. De verdad, los invito a que vengan aquí a contactar a los maestros, pues aquí encontrarán la solución a todos sus problemas. Gracias.
2: Estamos en vivo y en directo y tenemos llamadas. Vamos a darle la oportunidad a las personas que quieren participar al aire a través de esta prestigiosa radio. Hola, ¿qué tal? ¿Con quién tengo el gusto?
4: ¿Qué tal? Ana Sofía Estrada.
2: Ana Sofía Estrada, bienvenida. Dios la bendiga. ¿Primera vez que se comunica o ya nos visitó?
4: Ya lo visité.
2: ¿Dudas, inquietudes o agradecimiento?
4: Quiero agradecerles infinitamente lo que ustedes hicieron por mí.
2: Bueno, mi reina hermosa, quiero que le cuente a los oyentes cuáles eran sus problemas, sus dificultades, qué la animó a consultarnos a nosotros.
4: Yo ya tenía demasiados problemas en mi matrimonio, cuestiones familiares, estaba a punto de divorciarme de mi marido, todo el mundo se me estaba viniendo encima.
2: Sí, y en el momento que usted me visitó, ¿le comprobamos con hechos o con palabras del daño que usted tenía?
4: Con hechos.
2: ¿Usted
4: con
2: logró ver todo con sus propios ojos?
4: Así es. Yo logré ver cuando ustedes estaban realizando, porque yo lo que tenía era un entierro. Entonces, yo vi con mis ojos lo que ustedes hicieron por mí, lo que me ayudaron.
2: ¿Cómo se siente usted hoy en día después de que logramos sacar, destruir y exorcizar ese entierro maligno? ¿Cómo se siente?
4: Todo está fluyendo de una manera extraordinaria. La verdad es que estoy infinitamente agradecida con Dios y con ustedes, porque la tranquilidad ha regresado a mi vida. Todo está fluyendo de una manera muy bonita. Estoy otra vez con mi marido, estamos muy bien como pareja. Los problemas con mis hijos también se solucionaron.
2: ¿Sus hijos lograron dejar el alcohol?
4: Así es.
2: ¿Las drogas?
4: Así es, la verdad es que sí, estamos ya ahorita como familia mucho más unidos y apoyándonos todos. Mis hijos dejaron los vicios que ellos tenían, todo está fluyendo de manera maravillosa.
2: Me alegra mucho, bendito sea Dios. ¿Usted logró ver el rostro, la cara de la persona que le estaba haciendo el daño?
4: Sí.
2: ¿Quién era?
4: Era una de mis cuñadas.
2: ¿Usted tomó venganza, represalias o dejó todo en manos de Dios?
4: No, para nada. Yo, como ustedes me indicaron, todo lo he dejado en manos de Dios.
2: Efectivamente, porque para Dios no hay nada imposible, la misericordia de Dios es eterna y la venganza no es buena. Hay que actuar de la mejor manera y no podemos pagar con la misma moneda. Mi querida hermana, Dios la bendiga, ¿qué le recomienda a usted a todas aquellas personas que no creen en la brujería, que no creen en la maldad, pero están pasando por una mala racha, cargando con enfermedades extrañas o viviendo una mala situación o problemas familiares? ¿Qué le recomienda a las personas que no creen y están pasando por un mal momento?
4: Yo les recomiendo que vayan con usted, que se consulten. De verdad, esto existe. Yo tampoco creía hasta que lo vi con mis ojos. Entonces, mi recomendación es que vayan, que acudan, que se consulten.
2: Gracias, hermana. Dios la bendiga. Estamos en vivo y en directo. Es de esta manera como ayudamos, comprobamos y demostramos con hechos. Porque hay que ver para creer. Si usted está pasando por un mal momento, cargando con una mala racha, viviendo una mala situación, sufriendo por enfermedades extrañas, desconocidas o sobrenaturales, aquí le damos la solución efectiva, verdadera y real a cualquier tipo de problema, por grande que parezca. Comprobamos con hechos, porque las palabras se las lleva el viento.
5: Soy Francisco Jiménez, vengo a darle un testimonio y agradecer a los hermanos que me ayudaron. Es algo que no se juega. Tengo un hijo que es insoportable, ya casi me golpea, una vez me aventó un cuchillo. Digo, no, tremendo, tremendo, no sabía yo qué hacer. Unos amigos me recomendaron a los maestros que ellos fueron, y les ayudaron. No pensé que fuera cierto. Yo hice presencia con ellos, gracias a ellos y a la Virgencita Milagrosa que me ayudó. Ahora mi hijo ya por lo menos lleva un buen camino, ya está estudiando por lo menos. Mi familia ya está más contenta. Ya no hay problema de que nos robe, porque también nos robaba. O sea, es tremendo. Pero gracias a los hermanos, a los maestros que nos tendieron la mano, sacaron un mal que traía mi hijo de su propia esposa, un mal a mis nietos. O sea, no sé qué quería hacernos daño, pero gracias a los hermanos que vinieron y me comprobaron, me demostraron que era mi nuera la que nos estaba haciendo daño. Nos quería separar de la familia. No sé, nos quería ver hundidos, pero gracias a los hermanos que nos ayudaron bastante y a la Virgencita y las oraciones que me dijo. Gracias, se los agradezco, hermanos, y se los recomiendo a ustedes.
6: Mi nombre es Rosita. Yo me sentía muy mal, yo no podía cargar así pesado, cosas pesadas, porque luego me sentía mal. Y ahora, pues gracias a Dios, ya puedo trabajar, puedo andar haciendo mis quehaceres como normal. Lo que va antes, pues yo no lo podía hacer. Pues yo sí le agradezco mucho a Dios y al maestro que tiene esa sabiduría que Dios le ha dado. De todo corazón sí lo recomiendo, que las personas lo visiten. Y le doy gracias a Dios y al maestro.
2: Comprobamos con hechos y todo lo hacemos gracias a Dios, que nos ha dado la sabiduría, el conocimiento y el poder para ayudarle a todas aquellas personas que están sufriendo en silencio. Descubrimos lo paranormal. A cualquier problema, por difícil que parezca, le damos solución y curamos cualquier tipo de enfermedad, por oculta, maligna, extraña, postiza o sobrenatural que parezca. Los invito para que alisten el vasito con agua, porque a continuación vamos a hacer la poderosa y milagrosa oración. 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Hacemos amarres de amor eterno, le ayudamos a recuperar a tu pareja o a la persona que usted desea o anhela y que quiere tener a su lado. Le ayudamos a través del poder de la fe y de la oración, a través de un amarre sagrado y bendito, le ayudamos a que recupere esa persona que usted quiere que esté a su lado. Y estamos a través de esta prestigiosa radio. Recuerden muy bien, alisten el vasito con agua, que a continuación vamos a hacer la poderosa y milagrosa oración. 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Vamos a hacer la oración con el vasito con agua. Agárrenlo fuerte y repitan conmigo: Señor Dios Todopoderoso, te pedimos de favor que perdona nuestros pecados, nuestros malos actos, nuestros malos pensamientos y nuestro mal comportamiento. Perdónanos por todo lo negativo, lo adverso y lo contrario. Perdónanos, Señor. Bendice esta agua y bendice a todas aquellas personas que están escuchando este maravilloso programa. Concédeles mucha salud, demasiada sabiduría, larga vida, paz, amor, abundancia y felicidad en sus vidas y en sus hogares, en sus familiares, amigos y sus alrededores. Vamos a beber el primer sorbo en el nombre de Dios Padre. Vamos a beber el segundo sorbo en el nombre de Dios Hijo. Y vamos a beber el tercer sorbo en el nombre del Espíritu Santo. Amén, amén, amén. Ánimo, queridos carnales, para adelante como el elefante con pasos de gigante. Que Dios los bendiga. Hasta la próxima.
0: 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Son las 8 con 16 minutos. 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

tal? Así continuamos por acá, son ya las 8 de la mañana con 38 minutos y este fondito musical nos pone a bailar, a cantar y a recordar en punto de las 11 de la mañana las grandes divas. No se les olvide que estaremos disfrutando de esta y muchas otras melodías icónicas en el 1380. Gracias por acompañarnos, gracias por elegirnos una vez más. 17 grados en este momento la temperatura en la Ciudad de México, la máxima 27 grados, un poco de calor, la mínima 13 grados. Y se vienen días pues soleaditos, un tanto calurosos, con máximas de 29, sensación térmica de 30 a 31 grados. Pues a disfrutar, parece ser que la lluvia nos dio tregua por lo pronto. Lo que iba a llover ayer, bueno, llovió antier. Por eso ayer, aun cuando estaba el reporte meteorológico, bueno, pues la mayoría creo que esperábamos un poquito de lluvia en algunas zonas, muy ligera, pero bueno, pues descansar un poco después del susto de la lluvia anterior. Te doy la bienvenida a este espacio, estamos en vivo totalmente desde Reforma número 56, aquí en el corazón de la gran ciudad, el corazón de la República Mexicana. Jesús Arias continúa por acá a través de los controles, desde las 6 de la mañana hasta las 12 del mediodía. Te seguimos acompañando. ¿Qué quieres escuchar? Estamos en vivo, puedes marcar directamente al 5566-1380. Vámonos con más, seguimos. 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
3: Hola, mi nombre es Fernanda González. Yo tenía mi propio negocio, me iba bien, la verdad. Me daba para sostener a mi familia y pues para no carecer de nada. Pero me asocié con una de mis mejores amigas, que bueno, yo consideraba así, mi mejor amiga. Teníamos pues números rojos en lugar de haber tenido ventas. 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Gracias y bendiciones, hermano, que Dios lo bendiga.
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4: Hola, ¿qué tal? Muy buen día. Bienvenidos a este subprograma de La Salud es Vida. Les habla el doctor Esteban García y sean bienvenidos a este subprograma. Recuerde, un programa en vivo que transmitimos de lunes a viernes en punto de las 9 de la mañana. De lunes a viernes en punto de las 9 de la mañana está este subprograma de La Salud es Vida. Así es que es un programa para usted, un programa en vivo. El teléfono aquí en cabina, si quiere marcarnos, quiere participar en este subprograma, tiene alguna duda, alguna pregunta sobre el tema que tratemos hoy, o cualquier otra enfermedad, síntoma o molestia, márquenos al 55-55-66-1380. Le repito el teléfono aquí en cabina, en Romántica 1380, 55-55-66-1380. El teléfono en cabina en Romántica 1380. Vamos a dar inicio al tema de hoy, al tema que nos corresponde el día de hoy. Es un tema pues muy importante, muy interesante, debido a los casos que van, pareciera que en aumento, no solamente en México, incluso a nivel mundial. Hoy vamos a platicar acerca del cáncer. No vamos a platicar acerca del cáncer en específico de algún tejido, en realidad vamos a platicar acerca del cáncer en general. Sabemos que es una patología, como decía, muy importante y que tiene todavía aún un alto riesgo de sufrir pues no solamente muchas complicaciones o situaciones, sino que por supuesto compromete la vida de cada uno de los pacientes. El Instituto Nacional de Cáncer en Estados Unidos nos dice que es una enfermedad que ocurre cuando algunas células del cuerpo comienzan a dividirse de manera descontrolada. Todas las células de nuestro cuerpo están constantemente cambiándose. Es decir, las células, por ejemplo, de los huesos se están renovando con nuevas células. Las células de la piel también se están renovando. Estamos desprendiendo células muertas, pero se están generando nuevas células. Esto lo hace nuestro cuerpo de manera controlada, perfectamente bien controlado. Tenemos ese mecanismo de renovación celular. Prácticamente en todos los tejidos ocurre esto. Esto es en condiciones normales. Las células se reproducen a través de un proceso conocido como división celular. Este con el objetivo de generar nuevas células, como ya explicaba. Cuando las células envejecen o se dañan, mueren y son reemplazadas por células nuevas. Sin embargo, las células cancerígenas, o cancerosas, no siguen este patrón. En lugar de morir, en lugar de ser sustituidas, continúan multiplicándose sin control. Esto va a resultar, obviamente, en la formación de bultos o masas conocidas como tumores. Imaginemos entonces cómo estas células se empiezan a dividir sin control. Es decir, las células tienen esa capacidad de dividirse. Tienen esa capacidad de que una célula genere dos. Y esas dos células pueden generar otras dos. Entonces ya vamos a tener cuatro. Pero estas cuatro células pueden volverse a dividir y generar otras cuatro células, y ya tenemos ocho, y esto constantemente, recurrentemente, hasta que se forma precisamente un tumor, una masa que ocupa espacio, y entonces el paciente empieza a detectar, pues, tal vez ciertos dolores, ciertas molestias, ciertos abultamientos, dependiendo de dónde se encuentre el cáncer. Por ejemplo, el cáncer de mama empieza a notarse un abultamiento en alguna glándula mamaria, la paciente dice es que, o también el paciente, porque también puede dar cáncer de mama en hombres, empieza a detectar cierto abultamiento y va al médico y entonces le hacen una serie de estudios, incluyendo a veces o en ocasiones biopsia, y determinan los médicos que se trata de un crecimiento anormal, se trata de un cáncer. Esto es un ejemplo en el cáncer de mama, pero esto puede ocurrir prácticamente en cualquier tejido. No solamente es exclusivo de humanos, por supuesto, también se ha encontrado evidencia de tumores en animales, incluso prehistóricos aparentemente, en perros, en gatos, en otros animales, pareciera que también se pudiera llegar a presentar cáncer o deformidades debido a masas en cualquier tejido de nuestro cuerpo. Eso también es muy importante determinarlo, por supuesto. Precisamente el cáncer, al ser precisamente una patología que puede ocurrir no en todos los pacientes, pero sí en algunos, tenemos entonces que pensar qué es lo que origina el cáncer. ¿Por qué en unas personas sí ocurre, en otras no? ¿Por qué pareciera que está aumentando la incidencia de cáncer? Hoy en día sabemos entonces que el cáncer puede ser ocasionado por muchos factores. También, por supuesto, factores que se pueden heredar desde los padres, por supuesto, de la familia directa, el ambiente que nos rodea, o una combinación de ambos factores o diversos factores. Es precisamente multifactorial esta patología del cáncer. Hace muchos años, en ciertas investigaciones, se descubrió que algunas personas, de acuerdo al tipo de trabajo que realizaban, podrían enfermarse de cáncer. Cáncer por su trabajo. Y esto empezó a de alguna manera, dar pautas para investigar un poco más acerca de esta enfermedad y lo que probablemente ocasione esta enfermedad, dependiendo precisamente del trabajo. Personas que trabajan con el hollín, con ese polvito negro que queda después precisamente de ciertas actividades como quemar cosas con carbón o la madera de las chimeneas, se enfermaban de un tipo de cáncer llamado cáncer de escroto. También, o mientras que estos de estas personas se daban cuenta que se enfermaban precisamente de esta patología porque se dedicaban precisamente a limpiar estas chimeneas, a darles mantenimiento a estas chimeneas y estaban expuestos a estas sustancias directamente. Hidrocarburos aromáticos, policíclicos, que se forman cuando quemamos cosas como el carbón, la madera o incluso algunos alimentos. Esto es importante saberlo. Siempre y cuando se manejen todas las medidas de precaución, todas las medidas de protección cuando se manejan este tipo de polvos, este tipo de hollín, pues obviamente pues va a minimizar la producción o la probable producción de cáncer. Pero esto es una investigación que se hizo hace ya muchos años y que se determinó precisamente que estas sustancias podían generar cáncer. Pero no son las únicas sustancias, por supuesto. Hay muchas otras sustancias a las cuales estamos tal vez en contacto, que respiramos, que tocamos, que pueden enfermar a nuestro cuerpo, por supuesto. Sustancias generalmente químicas, complejas, derivadas, como ya decía, de quemar objetos, cosas, pero también, por supuesto, derivadas de muchas otras interacciones químicas, sustancias que pudieran causarnos enfermedad. Empezaron entonces a buscar precisamente todas estas sustancias y se fueron encontrando pues que poco a poco más sustancias y se fueron algunas prohibiendo, colorantes, por ejemplo, artificiales, sustancias químicas que se agregaban en ciertos alimentos, el contenido de estas sustancias que probablemente pudieran ocasionar cáncer. Y algunas de ellas hoy en día están prohibidas o ya no se utilizan en los alimentos, pero siguen estudiándose, siguen apareciendo nuevas sustancias y no sabemos exactamente qué sustancias pudieran estar causando ciertas enfermedades como es este cáncer. La leucemia, que es un cáncer que afecta a la sangre, que afecta a la médula ósea, que también tiene que ver con o está relacionado con ese desarrollo celular a nivel de los huesos, sobre todo en la fase de crecimiento infantil. Puede también deberse pues a sustancias químicas, a sustancias que pudieran precisamente afectar a estas células que producen sangre. Obviamente, como ya decía, ciertos factores genéticos pues también tienen que ver. Ciertos ambientes como la exposición constante al sol, la mala alimentación, el hábito de fumar puede contribuir significativamente al desarrollo de ciertos tipos de cánceres. Ciertos virus, ciertas bacterias pareciera que también están relacionadas con algunos tipos de cáncer. Por ejemplo, el virus de la hepatitis B, hepatitis C, pueden estar asociados a cáncer hepático. No quiere decir que todas las personas que han padecido hepatitis B o hepatitis C van a tener cáncer, pero está muy relacionado con cáncer hepático. Ciertos virus, como el papiloma humano, relacionado con cánceres cervicuterinos, con cánceres incluso hoy en día en boca, pueden estar relacionados estos virus y otros virus y bacterias que pareciera que se relacionan o que pudieran generar con mayor facilidad el desarrollo de tumores y de cánceres. Eso es muy importante porque eso de alguna manera nos ayuda a determinar qué personas pudieran estar más propensas a padecer este tipo de cáncer. ¿Cuántos tipos de cáncer hay? Alrededor de 200 diferentes tipos de células cancerígenas. Y va a depender, obviamente, de dónde se produce, en dónde se encuentra este cáncer. Puede ser cáncer de mama, cáncer de pulmón, cáncer de hígado, cáncer de páncreas, cáncer de hueso, etcétera, etcétera, etcétera. Por eso son aparentemente muchos tipos de cánceres. Y obviamente las células cancerígenas van a variar dependiendo del tejido en donde se encuentre. No es lo mismo un cáncer de mama a un cáncer de hígado, aunque son cánceres los dos, pero son diferentes las células que están conformando a este cáncer. Aunque las células estén replicando sin control, estén multiplicando sin control, pero son diferentes. Y esto, para eso existe precisamente la especialidad, el estudio del patólogo, de la patología, para determinar los tipos de células y tipos de células cancerígenas con una muestra, con una biopsia. La biopsia es la que determina exactamente el tipo de cáncer, la tipificación precisamente de ese cáncer para poderlo tratar. Hoy en día existen muchos tratamientos a base de quimioterapias, radioterapias, algunos con muchos efectos secundarios, otros con menos efectos secundarios, pero que si se inicia y se detecta a tiempo un cáncer, se inicia el tratamiento de manera oportuna, hoy en día se han curado muchas personas de cáncer debido o gracias a este tipo de tratamientos, pero siempre y cuando no se llegue a una metástasis, siempre y cuando el paciente lo detecte a tiempo, siempre y cuando el paciente se acerque constantemente a una consulta médica y se dé cuenta de que algo está ocurriendo con su organismo. Así es que hoy en día estamos hablando precisamente acerca de cáncer, pero hoy en día también podemos decir que hay muchas personas que se han curado de cáncer y que podemos ayudar incluso con medicina biológica a minimizar los efectos a veces secundarios precisamente de quimioterapia, radioterapia y otro tipo de situaciones. Así es que es muy importante acercarse a la consulta, acercarse con su médico. Vamos a ir a un corte, regresamos a este show, programa de La Salud es Vida, por la calidad de la salud.

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10: Ya estamos de regreso en este su programa de La Salud es Vida. Así es que recuerde que es un programa para usted. El teléfono aquí en cabina 55 55 66 1380. Para preguntarnos acerca del tema que tratemos hoy o tratamos hoy. Hoy tratamos y platicamos algo de cáncer de manera general. Pero si tiene alguna duda, alguna molestia de algún estudio, de algún laboratorio que le realizaron, un diagnóstico que le dieron y no le explicaron, márquenos 55-55-66-1380. O déjenos su mensaje, por supuesto, con mucho gusto le daremos lectura. 55-55-66-1380. Recuerde que en los consultorios de La Salud es Vida le tratamos con medicina biológica, le tratamos con medicamentos biológicos, medicina biológica que nos ayuda precisamente a tratar prácticamente desde su origen la enfermedad. De eso se trata medicina biológica, de tratar desde el origen la enfermedad, donde se genera la enfermedad, ahí es donde vamos a actuar con la medicina biológica. ¿Son los tratamientos médicos? ¿Son tratamientos biológicos? ¿Son tratamientos donde los medicamentos no van a tener ningún efecto secundario? ¿No son tóxicos? Eso es muy importante. Se pueden combinar incluso con tratamientos y medicamentos que le está dando su cardiólogo, por ejemplo, medicamentos que tal vez ya está tomando para su corazón, anticoagulantes incluso, medicamentos que a veces alteran precisamente la frecuencia cardíaca o que estabilizan la frecuencia cardíaca, podemos combinarlos perfectamente bien con la medicina biológica. Eso es muy importante. Afortunadamente no tenemos esa interacción con estos medicamentos, ni aquellos medicamentos que a veces toman para la ansiedad, la angustia, la depresión. Tampoco vamos a tener interacciones medicamentosas y puede tomar perfectamente bien la medicina biológica. Prácticamente para cualquier enfermedad y a cualquier edad, desde recién nacidos, mujeres embarazadas incluso, hasta personas de la tercera edad. Son medicamentos biológicos, medicina sin efectos secundarios, y podemos ayudarle a tratar prácticamente, como decía, cualquier enfermedad. Obviamente hay medicamentos o hay enfermedades que no podremos curar, pero sí podemos tener un mejor control y evitarnos, obviamente, que a futuro tengamos otras complicaciones, otras enfermedades y tengamos que tomar todavía más medicamentos para estas nuevas o agregadas enfermedades. 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Nos preguntan en un mensaje por acá, ¿cuánto es el costo de la consulta? Claro que sí, consulta médica o consulta dental, $300 de

0: 170 la consulta subsecuente. Aparte de los medicamentos que necesitemos, recordemos que cada paciente es diferente y va a requerir de tratamiento y medicamentos diferentes. Aunque vengan por las mismas enfermedades, pero todos vivimos de manera diferente la enfermedad y requerimos entonces precisamente de tratamiento diferente para cada uno de los pacientes, y eso es aparte, así es que tómenlo en cuenta. 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Seguimos realizando el 10% de descuento a aquellas personas que presentan su credencial del INAPAM, así es que seguimos haciendo ese 10% de descuento a las personas que presenten su credencial del INAPAM. Nos llega otra pregunta, nos dice, buenos días, yo manejo mucho el polvo por mi trabajo. Soy albañil, no sé si esto tiene que ver con el cáncer. ¿Qué pudiera relacionarse sobre todo y se ha relacionado el asbesto? Hoy en día ya no se usa prácticamente el asbesto, pero si era una patología, ahora si era una situación que podía estar relacionada con cáncer y una enfermedad que se llama asbestosis, que tiene que ver con los pulmones. Tal vez algunas otras sustancias que usted maneja, o polvos como el cemento, la cal, yes, o algunas otras sustancias, bueno, pues pudieran relacionarse, pero hoy en día no hay un estudio determinante que nos diga que es una profesión en donde van a aparecer cáncer. Así es que fumar, tomar, si es una situación que puede llegar a provocar cáncer, y si a esto le agregamos precisamente las actividades que realizamos, bueno, pues se puede generar seguramente una situación de este tipo. En su caso, no lo creo, sí, cuídese, sí es importante protegernos. El uso de cubrebocas para evitar que entren estas partículas a su vía respiratoria es importante. A veces se nos complica, se nos hace difícil, incluso estorboso, este tipo de medidas de cuidados, pero vale la pena que lo realice, pues, para evitarnos precisamente otras situaciones, otras complicaciones, otras enfermedades. Así es que hágalo, por favor, cúbrase, protéjase y seguramente estará evitándose pues muchos dolores de cabeza, como coloquialmente decimos. Por hoy se termina este subprograma de La Salud es Vida. Quedan pendientes algunos mensajes, por supuesto, les daremos lectura el día de mañana. Gracias a Jesús Arias en la parte técnica, que nos ayuda con la realización de este subprograma de La Salud es Vida. Que tenga muy bonito día toda la gente que ya nos escuchó.
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0: 9:44, muy buenos días, continuamos con más a través del 1380, 19 grados en este momento, la temperatura en la Ciudad de México, la máxima 27, la mínima 13 grados, no hay posibilidad de lluvia, mayormente soleado el día de hoy, a disfrutar de esta mañana, pues templadita, todavía 19 grados, se puede disfrutar bastante. Te doy la bienvenida a este espacio, estamos retomando la programación musical después de estos programas tan interesantes de salud. Te invito a que te quedes y que disfrutes junto a mí de toda esta variedad musical a través del 1380, que bueno, pues justo la barra matutina pues tiene ese objetivo, ayudar a que juntos podamos descubrir las mejores melodías, disfrutar por supuesto la estadía, ya sea en casita, en el automóvil, los taxistas que nos llevan por ahí en su camino, en el recoveco de la gran ciudad. Gracias por elegirnos una vez más, gracias por acompañarnos. Así avanzamos, 14 ya de mayo del 2026, prácticamente la mitad de este mes de mayo, que se ha ido bastante rápido. No sé si porque andamos entretenidos con las celebraciones, pero ya prácticamente la mitad. Mañana viernes 15, y además quincena, fin de semana, puente para los maestros, para los pequeñitos, porque es día del maestro, por cierto. Pensé yo que hoy estaría ligero el tráfico porque no hay clases para los peques, pero me sorprendió, la verdad es que había hasta más tráfico, así es que no hay que confiarnos y hay que salir a buena hora. Así avanzamos, Jesús Arias a través de los controles, sigue acompañándonos desde las 6 hasta las 12. Yo soy Ela Canet, como siempre un gusto, un placer acompañarte.
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Así continuamos, son ya las 9 de la mañana con 51 minutos. Seguimos contigo, muy buenos días. Ya saludando al auditorio por acá que se enfila la programación. Alejandra Martínez, ¿cómo estás? Dice, el sol nace para todos con Ricardo Cherato. Duelo de divas, la canción Desilusión a cargo de Paulina. Dice, bendiciones, Ela, Jesús, para todos los radioescuchas del 1380. Muchas gracias, Alejandra, hasta la colonia Morelos. Se van estos saludos. Por cierto, también saludos a todo el auditorio que nos escucha fuera de la ciudad, distintas zonas de la República Mexicana, y a través de internet, a través de nuestras páginas. Gracias por elegirnos una vez más. 9:52, continuamos contigo, seguimos en vivo y retomando ya la programación musical.

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2: El cinismo es su máxima expresión. El Movimiento de Regeneración Nacional en Sinaloa aseguró que no descarta que para las elecciones de 2027, tanto Enrique Insunza como Juan de Dios Gámez, señalados por el gobierno de los Estados Unidos de estar vinculados con el narcotráfico, sean sus candidatos para diversos puestos de elección popular. Ver para creer. El dictador cubano Miguel Díaz-Canel aseguró que una incursión norteamericana de tipo militar en Cuba provocaría un gran baño de sangre dentro de su territorio. En una marcha y manifestando su deseo de que se alejen los estadounidenses y acusando nuevamente un bloqueo, que no es bloqueo, sino un embargo económico, insistió en la necesidad de dar a conocer esta posibilidad al mundo entero. Donald Trump, presidente de los Estados Unidos, fue recibido como jefe de Estado y con vítores en China por parte del presidente chino Xi Jinping. Luego del encuentro que sostuvo el día de hoy en su primer día de la cumbre, aseguró que hay un gran futuro debido a la cooperación que ha establecido y firmado entre Estados Unidos y China.
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0: Hola, si continuamos 10 de la mañana en punto aquí en el 1380, muchas gracias al auditorio. Continuamos, ya hay un par de mensajitos por acá. Gracias por estar enlazados a la programación. Y bueno, pues como siempre es un gusto recibir aquí en cabina estos invitados especiales, el doctor Javier Arellano, que además también es ingeniero en biotecnología y regeneración celular. ¿Cómo está? Muy buenos días, doctor.
1: Y hola, ¿qué tal? ¿Cómo están? Pues qué gusto poder platicar con ustedes. Vamos a platicar un poco de cuál es el origen de la mayor parte de las enfermedades. Si nosotros no atacamos la raíz, pues difícilmente vamos a lograr que el cuerpo se pueda restablecer como debe de ser. Nosotros tenemos que manejar un potencial de hidrógeno, que es el que nos va a dar la capacidad de que nuestro cuerpo funcione como debe de ser. ¿Por qué es tan importante lo que comemos, lo que bebemos y lo que respiramos? Cuando tú respiras, respiras oxígeno. Cuando tú bebes, debes de tomar agua, porque el agua tiene oxígeno. No es lo mismo tomar agua que tomar agua de limón, que tomar un té, que tomar un refresco, que tomar un jugo o un caldo. Eso se llaman líquidos. Y es muy importante lo que comes. Desgraciadamente, a las personas no les gusta comer salud. La salud se come. Y si tú no comes salud, la salud debe tener oxígeno, y si tú no consumes calcio, magnesio, sodio, potasio y hierro, pues difícilmente tu cuerpo va a poder responder. Ese es prácticamente el origen de la mayor parte de las enfermedades, pero también el tomar el sol. Si eres una persona que no acostumbra tomar el sol, pues no vas a poder producir melanina. La melanina es la que va a provocar que tu cuerpo haga toda la función bioquímica que debe de hacer. Entonces, si yo no ataco la raíz del problema, pues el problema jamás lo voy a poder resolver. Tú tienes diabetes, ¿y por qué tienes que vivir con la diabetes toda la vida? Porque el médico te dice que la diabetes es incurable, y esas son mentiras. Tú pregúntale, yo le pregunté a un médico, oye, ¿y tú qué opinas de la diabetes? Dice, pues ya sabes que la diabetes es una enfermedad crónico-degenerativa, crónico que no se quita, degenerativa que es incurable. Le digo, ¿pero por qué dices que es incurable? Ah, porque eso fue lo que a mí me enseñaron. Le digo, pero a mí me enseñaron otra cosa, porque yo, aparte de ser médico, soy ingeniero en biotecnología y regeneración celular. Entonces, si tú no sabes el origen de la enfermedad, pues jamás va a poder desaparecer. El veneno entra por la boca, pero la salud también. Nosotros somos lo que comemos. Si tú eres una persona diabética y consume lácteos, leche, queso, crema, yogurts, harinas, pan, galletas, sopas, pastas, pasteles, bolillos, azúcares, endulcorantes, esplenda, canderel, mieles, mermeladas, carne de puerco, barbacoa, embutidos, y lo peor que puedes comer es fruta, porque la fruta no tiene glucosa, tiene fructosa, y eso va a provocar que se te dispare la glucosa tremendamente. Si tú a un diabético le das un plato de papaya, un vaso de jugo de naranja, se le va a 500 tranquilamente la glucosa. Entonces, cuando tú estudias medicina, no te enseñan el origen de la enfermedad, y la enfermedad se desarrolla porque no acostumbrabas tomar agua. Una persona que no toma agua tiene insomnio, problemas de memoria, se estriñe, la orina es muy amarilla, hay infección en vías urinarias constantemente, vas a desarrollar una cistitis, luego vas a tener dolor en la cintura porque ya hay una infección en la zona renal, y de ahí va a pasar al páncreas. Cuando tú ya tengas una infección en el páncreas, ya nada más es cuestión de que hagas un coraje, segregues adrenalina o cortisol para que tengas una infección fuera de control. Cuando tú tienes una infección que dura más de 48 horas en un ambiente ausente de oxígeno, la célula muta y se hace cancerosa. Entonces el cerebro le ordena al páncreas, que es 100% alcalino, que controle la infección. Y el páncreas va a perder de un 30 a un 40% su alcalinidad. Ya no hay riesgo de un cáncer, pero ahora ya eres diabético. Entonces hay gente que dice, es que me dio diabetes porque hice un coraje, porque me espanté. No, te dio diabetes porque ya tenías una infección. Hay gente que toda la vida se la pasa haciendo coraje.
0: Ah, sí.
1: Y sin embargo, no tiene diabetes. A ver, ¿cuál es la...?
0: Todos los enojones tendríamos hoy.
1: Exactamente, ¿no? Entonces, si tú no atacas la raíz del problema, ¿cómo lo vas a querer resolver? Tú tienes un problema circulatorio. vas y le dices al doctor, es que se me sube la presión, tengo dolor en la nuca, dolor en la órbita de los ojos, zumbido en los oídos, piquetitos, taquicardias, dolor en el pecho, dolor en las piernas, varices, hemorroides, problemas de presión alta o baja. Y te dice, te voy a dar losartán, nanapril, almodipino, lipitor. Bueno, pero ¿por qué tengo esa enfermedad? No, yo te voy a dar eso, porque tu sangre está muy espesa. ¿Pero por qué tengo la enfermedad? Ah, pues por la edad, porque tu familia ha de tener esa enfermedad. Todo eso quiere decir no sé. Y el médico te dice, no sé.
0: Y es el médico.
1: Y es el médico. Entonces, si tú vas a ver al que sabe y el que sabe no sabe, pues en manos de quién estás. La diabetes, bueno, inicias con un problema circulatorio porque no tomas agua como debe de ser. Ahorita con los calores que se están dando y estás en un lugar caliente, aunque estés en la sombra, pero que esté caliente, no debes de tomar menos de 3 litros de agua. La gente dice, ¿por qué tengo problemas gastrointestinales? Por un estrés por deshidratación. ¿Por qué tengo reflujo? Por un estrés por deshidratación. ¿Por qué tengo insomnio? Por un estrés por deshidratación. Y eso te va a llevar a una enfermedad que se llama ateriosclerosis, ¿sí? Y puedes correr el riesgo de un infarto, embolia, trombosis o desprendimiento de retina si es que no tomas el ácido acetil salicílico, la aspirina. Pero si el que te lo tiene que decir no te lo dice, ¿qué es lo que vas a hacer? Ahora, todo quedara en una diabetes. No, la gente que tiene diabetes no se muere de diabetes, se muere de insuficiencia renal. ¿Por qué? Porque si empiezas a tener problemas renales, cuando te dialicen, te hemodialicen, tu cuerpo no aguanta más de 3 o 4 infecciones en catéter y te mueres, o te mueres de un infarto.
0: Y además también yo he escuchado mucho y que mucha gente se relaja porque el doctor les dice, es que tienes prediabetes. O sea, todavía estás en la puerta, en la antesala, ¿no? Todavía te puedes relajar, todavía. ¿Esto existe realmente?
1: Bueno, hay que comprender primero, tenemos que saber cuáles son los niveles que deben de haber. Es de 84 a 86, estás al 100%, funcionando tu cuerpo al 100% del páncreas. Todavía 99 se considera sano. Pero ya estás al filo, ya estás por ser diabético. Cuando tú manejas de 100 a 106, eres prediabético. Cuando manejas de 107 a 180, eres diabético. Y cuando manejas de 180 hacia arriba, te tienes que inyectar insulina. Nosotros te quitamos dieglucón, ciclamida, midenclamida, te quitamos la insulina. Nosotros logramos que tu cuerpo se restablezca. Nosotros te vamos a quitar el medicamento, pero lo más importante, te vamos a quitar la enfermedad. Y si tú lo que buscas es recuperar la salud, visítanos. ¿Cuál es el problema más grande que tiene un hombre diabético? Que no puede atender a su pareja. ¿Por qué? Porque la materia prima para producir esperma es el zinc. Y un diabético produce muchísima insulina, pero de mala calidad. 55, 42, 50, 34, 49... 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
0: Muy bien, continuamos por acá con el doctor Javier Arellano, ingeniero en biotecnología y regeneración celular. Vámonos a una breve pausa musical y volvemos con estos temas tan interesantes.

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0: y continuamos por acá a través del 1380. Son ya las 10 de la mañana con 18 minutos, platicando con el doctor Javier Arellano, ingeniero en biotecnología y regeneración celular. Bueno, pues hablando de muchos temas, también inquietudes que van saliendo por acá por parte del auditorio. Les recuerdo que pueden marcar, pueden escribirnos, estamos en vivo totalmente. Todas las preguntas y sugerencias son bienvenidas. Hablábamos hace un momento, doctor, sobre la lista de lo que no debemos comer, esos alimentos prohibidos que nos enferman. Y entonces, ¿qué es comer salud? ¿Es una especie de dieta? O cuando usted nos dice comer salud es lo más importante.
1: Bueno, mira, yo me concentro en lo que no debes de comer cuando ya estás enfermo. Si tú eres una persona sana, puedes comer de todo. Pero si no comes salud, no estás comiendo de todo. Cuando tú vas a un restaurante, vas a notar que toda la gente, casi toda, de 10, probablemente 9, dejan lo verde. Y dicen, es que es adorno, la gente no sabe que se come. La salud se come. Cuando tú ves a un toro, a un elefante, a un caballo, son animales muy fuertes. ¿Y qué comen? Esos animalitos lo que hacen es que comen alimentos alcalinos. Y si tú no consumes salud, pues no puedes tener salud. Porque yo le digo a la gente, yo te tengo que quitar leche, queso, crema, yogur, porque son alimentos acidificantes, ricos en glucosa. Pan, galletas, sopas, pastas, pasteles, bolillos. Porque son alimentos ricos en glucosa. Glucosa de rápida absorción. Azúcares, endulcorantes, esplenda, canderel, mieles, mermeladas, carne de puerco, barbacoa, embutidos. Pero lo peor que puedes comer si tienes cáncer, diabetes, insuficiencia renal, problemas hepáticos, problemas neuronales o sobrepeso es la fruta. Porque la fruta no tiene glucosa, tiene fructuosa.
0: Pero cuando nos enfermamos y llegamos al Seguro Social, lo primero que te dan como bueno, aperitivo es fruta.
1: Bueno, en el Seguro Social seguro te mueres, igual que en el ISSSTE. O sea, ¿qué es seguro? Pues que te vas a morir. Oye, vas muriéndote y te dan fecha para 3 meses para hacerte una biopsia. Si vas porque ya hay el riesgo de que tienes un cáncer, por cierto, ¿quieres saber si tienes cáncer? Es algo muy sencillo, sin la biopsia. No te va a dar el 100% de exactitud, pero te va a dar un margen muy cercano al 80%. Vas a la farmacia y compra un termómetro. Si tu temperatura es de 60 o inferior, de 36 grados o inferior a 36 grados, entraste en un estado de hipotermia. Eso le pasa a la gente que tiene cáncer, generalmente. Si notas que estás perdiendo masa muscular, que la ropa te empieza a quedar floja, eso aunado con un problema de hipoxia, eso es un indicativo que probablemente tienes un riesgo muy alto de tener cáncer. Y si tú tienes cáncer, pues hay que atenderse. Desgraciadamente estás en cancerología y te dan jamón, te dan queso, te dan fruta y te dan pan. La azúcar tiene 36 puntos de glucosa, el arroz tiene 39, las palomitas de maíz tienen 80, los bolillos tienen 90 y no es pan de dulce. Y la fruta tiene de 350 a 400. Una persona que tiene cirrosis es un hígado graso. Llega un muchacho y me dice, doctor, yo quisiera que me orientara qué tengo que hacer. Me dicen que tengo cirrosis, pero que la cirrosis es incurable. Bueno, se supone que es incurable, pero son mentiras. Sí, dice, yo tengo 13 años oyéndolo en la radio. Y le digo, ¿tomas? No, dice, yo no tomo. Le digo, es que hay cirrosis alcohólica, pero también medicamentosa. No, tampoco tomo medicamentos. Le digo, entonces es porque no comes verdura cruda. Y me dice, ¿cómo? Sí, tú no comes verdura. Y dice, híjole, doctor, se me acaba usted de caer. ¿Cómo? Yo lo tengo como alguien que conoce mucho. Soy vegetariano. ¿Y eso qué? Yo te puedo asegurar que tú no desayunas verdura cruda, no comes verdura cruda y no cenas verdura cruda. Ah, no, cruda, no. ¿Y qué te dije? No comes verdura cruda. La verdura cruda tiene calcio, magnesio, sodio, potasio y hierro.
0: Y justo porque no está cocinada.
1: Y el hígado hay que lavarlo todos los días. Pero ese se lava con calcio, magnesio, sodio, potasio y hierro.
0: Entonces, doctor, cuando cocinamos los alimentos, sobre todo las frutas, pierden
1: las... No, las verduras, en la cocción pierden el oxígeno. Okay. ¿Qué tiene tu cuerpo para poder vivir? Respirar oxígeno. Mm. Cuando tomas agua, tomas oxígeno. Y cuando comes, tienes que comer oxígeno. Pero a la gente no le gusta comer oxígeno. La mayor parte de la gente me dice, es que usted me quita lo que yo como. Bueno, quiere sanar, no es malo comer las cosas que yo les digo que no coman. Mientras tú comas alimentos alcalinos, yo me meto a bañar y hay una llave de fría y caliente. La fría está helada, cala, y la caliente quema. ¿Qué tengo que hacer? Por eso hay dos llaves, para que yo la ponga a mi gusto. Yo, por ejemplo, me meto a bañar. Y le digo a mi esposa, no le cierres a la llave, me voy a meter a bañar, y la deja así, y quema. Y dijo, no inventes, que no te quema. No, pues así me gusta. Bueno, si tu cuerpo tiene que tener una temperatura de 36 a 37 grados, cuando tú te sales del rango, ¿sí? Si tienes de 36 hacia abajo, entras en hipoxia, entras en un estado de hipotermia. Pero si tú tienes de 37 grados hacia arriba, tienes calentura. Y la gente es somos tan torpes, por no decir otra cosa, somos muy tontos, porque tenemos 37 y medio, 38, y tómate algo para la calentura. Cuando tu cuerpo no puede destruir virus y bacterias, el hígado aumenta la temperatura, porque virus y bacterias no pueden sobrevivir a más de 38 grados y medio. Nosotros manejamos una diuresis. En una tina de 300 litros vamos a poner 4 frascos de iones negativos. El agua tiene que estar a 40 grados. ¿Y por qué a 40 grados? Porque vamos a destruir virus, bacterias, hongos y parásitos anaeróbicos que ocasionan el 92% de las enfermedades. Pero aparte vamos a lavar el sistema linfático, vamos a dejar tu cuerpo cristalino como debe de estar toda la vida. Pero eso nadie nos lo enseña. Por eso a la gente que tiene insuficiencia renal la dializan. Por eso a alguien que tiene problemas hepáticos, lo mismo.
0: Interesante, doctor. Por acá tenemos una pregunta. Dice, llama la señora Mari de Nezahualcóyotl y pide una pregunta sobre la diabetes, ya que lleva 5 años. Pide también el teléfono del doctor, que lo den despacio, y solicita el nombre completo del doctor, porque ella ya conoce a otro doctor, Arellano.
1: Bueno, probablemente el doctor Arellano que usted ha escuchado sea yo. He tenido la suerte de ya tener un poco más de 13 años en los medios. Mi teléfono es el 55 42 50 34 49. Estoy en la Agrícola Oriental, atiendo de lunes a sábado de 9 a 4 de la tarde. Yo le quito dieglucón, ciclamida, midenclamida, menformina. Si ya se inyecta insulina, le quitamos la insulina. A partir del séptimo día empezamos a quitar insulina. Y nosotros manejamos un tratamiento alemán a base de unas sales que se llaman xantonas. Probablemente soy yo el que ya he escuchado.
0: Muy bien, señora Mari, saludos. Le recuerdo que estamos en vivo y pueden seguir marcando, preguntando, aportando incluso información a este espacio. Dice por acá Alejandra Martínez, saludos y bendiciones al doctor Javier Arellano. Gracias por el programa, muchas gracias. Pues hay mucha información, eso de comer verduras crudas, y no nos referimos únicamente a ensaladas, simplemente integrar las verduras crudas a nuestra alimentación puede evitarnos muchos dolores.
1: Es equilibrar el potencial de hidrógeno que tiene tu cuerpo. El cuerpo se enferma por un exceso de acidez. Eso provoca una glicación, y la glicación provoca una vejez prematura.

0: tomar el sol.
1: Sí, así es.
0: Pero supongo que hay horarios específicos.
1: Bueno, lo ideal es tomar una hora el sol, ya sea en las tres primeras horas o las tres últimas horas del día.
0: Muy bien. ¿Dónde lo podemos encontrar, doctor?
1: 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Atiendo de lunes a sábado de 9 a 4 de la tarde, previa cita, y las consultas son gratuitas. Nosotros hacemos caridad.
0: Excelente, doctor. Seguimos platicando. Son ya las 10 de la mañana con 28 minutos. Está con nosotros aquí en cabina el doctor Javier Arellano, ingeniero en biotecnología y regeneración celular.

0: 10 de la mañana con 31 minutos seguimos por acá. Y bueno, la charla incluso fuera del aire está buenísima. Seguimos hablando de toda esta información que, por supuesto, nos puede cambiar el rumbo de nuestra salud. Y es que la salud es lo más importante que tenemos. Si no hay salud, no podemos trabajar, no podemos disfrutar de la vida. Y comenzar a generar buenos hábitos es la diferencia, doctor, entre una vida, pues, viéndola desde la ventana a una vida viviéndolo como actor principal.
1: Fíjate que hay algo que tenemos todos los días y no nos damos cuenta. Tú pregúntale a una persona, ¿tú sabes qué significa estar enfermo?
0: Sí, yo he estado enferma.
1: ¿Sí? ¿Qué significa?
0: Pues casi siempre estar en casita sin salir.
1: No, eso no significa. ¿Tú sabes qué significa estar muy enfermo? ¿Está muy grave?
0: Pues ya en una situación...
1: Está muriendo.
0: Casi inmovible, ¿no?
1: Está muriendo muy rápido. Una persona enferma está muriendo. Cuando a ti te duele la muela te avisa que está muriendo.

0: Y en lugar de atenderla, te tomas una pastilla para quitar el dolor. Estás controlando el dolor, pero el cuerpo te está avisando que está muriendo. Atiéndelo. Pero a la gente no le gusta atenderlo.
1: No, por eso estamos llenos de medicamentos que para el dolorcito de cabeza, exacto, el dolor de espalda, el dolor de muelas.
0: La medicina lo que hace es controlar el síntoma, más no corregir el problema. Cuando tú estudias medicina, no te enseñan el origen de ninguna enfermedad. A mí me dicen que ¿por qué digo lo que digo si nadie dice lo que yo digo? Parece trabalenguas, pero así es. Me dicen, oiga doctor, ¿por qué usted dice lo que dice si nadie dice lo que usted dice? Ah, porque yo aparte de ser médico, yo soy ingeniero en biotecnología y regeneración celular. A mí no me gusta que me digan médico, porque un médico medica. Yo no medico, yo te quito los medicamentos. Porque los medicamentos están hechos para corregir el síntoma, más no para solucionar el problema. Si tú eres una persona que su cuerpo está dañado, pues hay que repararlo. El ser humano, todos los seres vivos estamos diseñados para autorrepararnos. Tú tienes una planta que la tienes en un cuarto. Se te olvida echarle agua, se está marchitando. En lugar de tener tierra, tiene cascajo, no tiene nutrientes. No entra el sol, entra poco aire. Esa planta se va a morir. Lo mismo le pasa a una persona que no toma el sol, que no toma agua, que casi a nadie le gusta tomar agua, que no come salud, porque casi a nadie le gusta comer salud, ¿sí? Y respirar, pues respiras como Dios te dio a entender. ¿Qué diferencia hay de una persona que aprende a respirar? La gente que practica yoga se ve más joven, porque aprende a respirar. La gente que toma agua como debe de ser, evita infinidad de problemas. La mayor parte de las enfermedades son por no tomar agua. Y si quieres tener salud, tienes que comer salud. Pero si no la comes, ¿cómo la quieres tener? La pastilla no sirve.
1: No, y además hemos normalizado, y no voy a balconear, pero tengo un muy buen amigo que le duele la cabeza, saca su pastilla. Le duele el estómago, saca su pastilla. Le duele o despertó con algún dolor de espalda, saca la pastilla. Y yo me pregunto, ¿cuándo va a escuchar a su cuerpo? Porque yo, a mí me duele algo, y yo digo, pues a ver si no me duele algo después, vamos a ver qué pasa. Porque si yo me tomo la pastilla, pues ya le pongo el parchecito ahí y ya no me entero qué quería decir mi cuerpo.
0: Bueno, fíjate que aquí hay un pequeño problema. Llegan pacientes conmigo y les digo todas las enfermedades que tienen. En lugar de que ellos me digan, yo le digo, tú tienes esto, esto, esto, esto, esto. ¿Y cómo sabe? Tienes estos síntomas, ¿no? ¿Te pasa esto, esto? ¿Sí? ¿Y cómo sabe? Me lo dijo un pajarito. Yo ya tengo 15 años trabajando en México. He atendido a más de 63 mil pacientes. ¿Sí? Pero eso es con una persona. Una persona sana tiene molestias porque el cuerpo te avisa. Pero hay personas que son asintomáticas y esas son las más peligrosas. Cuando llegas a ir a un sepelio de una persona joven, la pregunta obligada, ¿y de qué murió? Pues quién sabe, era bien sano, nunca se enfermaba, nunca se quejaba. Hay gente que dicen, lo detuvieron en el hospital porque va bien mal. Dicen, oye, que te detuvieron en el hospital, pero me siento bien. Pues sí, pero vas bien mal. Yo he atendido gente que trae más de 1000 de glucosa. Y se supone que no puede ser, que trae la presión por los suelos o la trae exageradamente elevada. Son casos aislados. Es como la gente, ¿por qué la gente tiene que tener cuidado en no dializarse, en no llegar a la diálisis, hemodiálisis? Porque tu cuerpo no puede aguantar más de 3 o 4 infecciones en catéter. Te mueres. Te pueden vaciar la farmacia y no tienen cómo detener la infección. Entonces, por eso la gente no dura más de 2 o 3 años generalmente. Pero hay personas que duran 20, 30 años dializándose. Pero es una forma de vivir horrible. Si tú quieres evitar la diálisis, hemodiálisis o un trasplante, visítanos. 55, 42, 50, 34, 49. Hace un momento alguien me decía que ¿dónde tengo el consultorio? Está en la Agrícola Oriental. Dice, es que hay uno en Ciudad Neza y es un doctor Arellano. Ha de ser alguien que está usurpando mi nombre. Porque pues de todo hay en la viña del Señor, ¿no? Nosotros no tenemos sucursales. Estuvimos en Central de Abastos hace 15 años. Estuvimos en el Metro Observatorio, en el Metro de Indios Verdes y en el de Pantitlán. Estamos en la Agrícola Oriental. Hemos atendido a más de 63 mil pacientes. Hace exactamente 15 años, mis primeros programas de radio fueron en esta estación. Me fui y regresé como el hijo pródigo. Ya tuve la suerte de estar en la mayor parte de las estaciones de radio, hay gente que me conoce de que salgo en la noche, en la madrugada, a mediodía, si han oído de un doctor que les quita los medicamentos, pues yo se los quito. Si han oído de un doctor que maneja unas sales que se llaman xantonas, ese soy yo. Si han oído que yo les quito la enfermedad y no los centavos, pues también ese soy yo. Si tú tienes a tu mamá, tu papá, tu esposa, tu hijo y quieres que te dure un poquito más porque te dicen que no tiene solución, esas son mentiras. Desgraciadamente, cuando estudiamos medicina no nos enseñan el origen de ninguna enfermedad. Yo veo mucho cáncer, es lo que más veo, insuficiencia renal, diabetes, artritis, osteoartritis, gonartrosis, escoliosis, lupus, leucemia, problemas de infertilidad. O sea, el cuerpo está diseñado para autorrepararse. Haz una prueba, agarra una planta que se esté muriendo, llévasela a un jardinero, que sea un buen jardinero, la va a poner donde hay tierra, donde hay agua, donde hay sol, ¿sí? Y hay aire, y esa planta en 1, 2, 3 meses va a estar llena de vida. Yo me considero un buen jardinero. Yo estoy en la Colonia Agrícola Oriental, atiendo de lunes a sábado de 9 a 4 de la tarde. Yo, aparte de ser médico, soy ingeniero en biotecnología y regeneración celular. Nosotros te vamos a quitar la... vamos a lograr que tu cuerpo destruya la enfermedad. Si tú atacas la raíz del problema, el problema se va a solucionar. Pero eso es cuestión de que vayas a atacar el origen. Mientras no ataques el origen, esto jamás vas a poder corregirlo.
1: Pues ahí están muchos consejos, información valiosa aquí en Romántica 1380. El doctor Javier Arellano, ingeniero en biotecnología y regeneración celular. La línea telefónica de su consultorio ya la dio. Por acá nos piden que la podemos repetir despacito. Tome nota, por favor.
0: 52 55.
1: Bueno, precede el 55 42 50 34 49. De cualquier forma, pues está el teléfono por acá de Romántica 1380 activa, por si quieren ustedes marcar. Está el doctor con nosotros. Doctor, pues muchas gracias, siempre es un gusto tenerlo aquí con nosotros.
0: Bueno, y nada más un consejo: si quieren heredar, no me traigan a sus papás, porque les van a durar más tiempo.
1: Muy bien, muchas gracias, doctor Javier Arellano. Lo esperamos próximamente aquí en cabina del 1380.
0: Cuídense mucho.
1: Gracias, continuamos con más 10 con 40. No le cambien.
0: Esa parte.

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continuamos, son ya las 10 de la mañana con 52 minutos. Vámonos directo con los mensajes. Marta pide emociones con Roberto Carlos, manda saludos. Muchas gracias, Martita. Dice por acá, muy buenos días, un gran saludo para usted, Jesús y todo el personal de Romántica 1380. Para mis amigos de Ciudad Neza y a los ex compañeros de Juegos Infantiles Reylas de Tlalpan. Para mis compañeros de trabajo, los trabajadores de Nacho Cuevas, de parte de Robe, el del Carrusel. Dice, ¿me puedes poner Fuiste Mía un Verano a cargo de Leonardo Fabio? Gracias, que tengan buen día. Nosotros los escuchamos desde Tanguato, Michoacán. Saludos, muchas gracias, la bella familia por allá de Tanguato, Michoacán. Saludos, como siempre es un gusto recibirlos por acá en los puntos de contacto. Estamos ya a nada de comenzar Duelo de Divas, así es que acomódense muy bien y vamos a cerrar con broche de oro esa hora extraordinaria. Y bueno, pues te espero a la brevedad, por supuesto, en este espacio exclusivo de las mujeres del 1380.

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Reinos de las Grandes Divas, son las 11 de la mañana con 9 minutos. Muy buenos días, vámonos con la lectura de mensajitos para esta hora. Gabriel Ríos, ¿cómo te encuentras? Dice Ángela, espero te encuentres bien en este jueves. Podrías complacerme con Amarillo Azul a cargo de Thalía. Saludos para todos en Romántica, muchas gracias. Abrazos, mi querido Gabriel. Saludos también por acá. Dice, ¿qué tal? Muy buenos días, me encantan las divas. Los escucho también desde Michoacán. Saludos a la gente bella de Michoacán, un abrazo. Les recuerdo que hay muchos puntos de contacto. La línea telefónica siempre está activa para ustedes, 5566-1380. O bien, nos pueden escribir a través de nuestras redes. En Facebook nos encuentras como Romántica 1380 o mi página personal en Facebook, Ela Canet. Así de sencillo, así de fácil, entramos ya en comunicación directa. Asimismo, el grupo de WhatsApp, que por supuesto siempre está activo, o bien nos puedes escribir fuera del grupo. Hoy es jueves, mañana cerramos la semana y por supuesto afinamos garganta, vamos eligiendo alguna melodía para amenizar el cierre de semana, porque mañana viernes es viernes de karaoke y queremos escucharlos cantar sus melodías favoritas. Mientras tanto, a disfrutar de esta última hora en la barra matutina, quédate con nosotros, seguimos contigo disfrutando de las grandes divas.

0: regresamos después de un corte con Ángela Canet al Duelo de Divas.
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2: Marcelo Ebrard, secretario de Economía, aseguró que la negociación del Tratado de Libre Comercio entre Canadá, Estados Unidos y México no será un proceso sencillo, por el contrario, será un proceso de largo alcance, de mucho tiempo hacia adelante, pero que se aprovechará ese tiempo para la relocalización de las cadenas productivas. Eso fue lo que dijo Ebrard. La calificadora Standard & Poor's ha movido la calificación tanto de Petróleos Mexicanos como de la Comisión Federal de Electricidad a negativa. Los últimos problemas de carácter financiero y también de seguridad en las empresas paraestatales mexicanas han provocado que la calificadora no recomiende la inversión en estas empresas a nivel internacional. Ayer quedó de manifiesto la falta de comunicación entre el gobierno federal y el Partido Movimiento de Regeneración Nacional, porque mientras Ariadna Montiel asegura que hay agentes de la CIA trabajando en México, ayer la presidenta mexicana dijo que no había agentes de la CIA trabajando en México. Por lo pronto, la Fiscalía General de la República en el caso Chihuahua ha cambiado la línea de investigación a la falta de injerencia del gobierno de Chihuahua para poder en un momento dado solicitar el apoyo de entidades estadounidenses.
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a bailar. Y recordar que mañana para algunos es puentecito, qué rico. Todos los maestros, a todas las maestras, a todos quienes trabajan en el ámbito educativo, muchas, muchas felicidades. Mañana estaremos por acá recordándolos todavía mejor, con mucho cariño, en su día. Vámonos con más, que el tiempo apremia y esta hora, bueno, se nos va bastante rápido. Ya estamos prácticamente a más de la mitad de este programa, así es que vamos a escuchar todas y cada una de las peticiones que nos han solicitado para Duelo de Divas.

pretendiendo. 11:33, saludos por acá. Muy buenos días, seguimos con todo a través del 1380. Canciones interesantes que vienen ya en camino, nos piden Secretaria con Daniela Romo. Dice, no solo de fondo musical, por favor, programa la completa en Duelo de Divas para ponernos

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1: Así nos vamos, son ya las 11 de la mañana con 52 minutos. Gracias al auditorio por acompañarnos y elegirnos una vez más. Mañana es viernes, cerramos la semana juntitos, así es que quédate por acá. De hecho, bueno, pues no nos vamos por completo. A partir de la 1 la barra de noticias comienza y a las 4 de la tarde mi compañero locutor Enrique Poblano llega contigo, por supuesto, para continuar con las complacencias. Yo soy Ela Canet, muchísimas gracias por elegirnos una vez más. Que tengas un jueves extraordinario, una mitad de mes prácticamente genial. Y bueno, mañana cerramos juntos la semana muy temprano. Hasta pronto.

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0: El ángel del Señor anunció a María, y ella concibió por obra y gracia del Espíritu Santo. Dios te salve María, llena eres de gracia, el Señor es contigo. Bendita tú eres entre todas las mujeres, y bendito es el fruto de tu vientre Jesús. Santa María, Madre de Dios, ruega por nosotros, pecadores, ahora y en la hora de nuestra muerte. Amén. He aquí la esclava del Señor. Hágase en mí según tu palabra. Dios te salve María, llena eres de gracia, el Señor es contigo. Bendita tú eres entre todas las mujeres, y bendito es el fruto de tu vientre Jesús. Santa María, Madre de Dios, ruega por nosotros, pecadores, ahora y en la hora de nuestra muerte. Amén. Y el Verbo de Dios se hizo carne, y habitó entre nosotros. Dios te salve María, llena eres de gracia, el Señor es contigo. Bendita tú eres entre todas las mujeres, y bendito es el fruto de tu vientre Jesús. Santa María, Madre de Dios, ruega por nosotros, pecadores, ahora y en la hora de nuestra muerte. Amén. Ruega por nosotros, Santa Madre de Dios, para que seamos dignos de alcanzar las promesas y gracias de nuestro Señor Jesucristo. Amén. Oremos. Infunde, Señor, tu gracia en nuestros corazones, te lo suplicamos, a fin de que, conociendo por el anuncio del ángel la encarnación de Jesucristo tu Hijo, por los méritos de su pasión y muerte en la cruz, lleguemos a la gloria de la resurrección. Por el mismo Cristo nuestro Señor. Amén. Gloria al Padre, y al Hijo, y al Espíritu Santo, como era en el principio, ahora y siempre, por los siglos de los siglos. Amén. Gloria al Padre, y al Hijo, y al Espíritu Santo, como era en el principio, ahora y siempre, por los siglos de los siglos. Amén. Gloria al Padre, y al Hijo, y al Espíritu Santo, como era en el principio, ahora y siempre, por los siglos de los siglos. Amén.
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4: Hola, ¿qué tal? Mi bella familia, queridos hermanos, apreciados y fieles oyentes, que mi Dios y la Virgen de Guadalupe, San Miguel Arcángel y San Judas Tadeo me los bendiga por siempre a todos y cada uno de ustedes que a diario me escuchan a través de la Romántica 1380 AM. Estamos en vivo y en directo. Yo soy el vidente Maximiliano. Soy el director de la congregación Renacer, Fluir y Vivir. Somos una prestigiosa hermandad católica, apostólica y visitantes de la Iglesia Romana. Estamos para el servicio de la humanidad. Somos espiritistas, videntes, clarividentes, mentalistas, parapsicólogos, psíquicos. Somos metafísicos y tenemos la capacidad física, mental y espiritual para ayudarle a solucionar cualquier tipo de problema, por difícil que parezca. Descubrimos lo paranormal y a cualquier enfermedad, por oculta, postiza, maligna o sobrenatural que parezca, le damos la sanación espiritual a través del poder de la fe, a través del poder de la oración, a través del poder divino que es el poder de Dios. ¿Es usted de aquellas personas que está pasando por una mala situación? ¿Tiene un hijo o una hija hundido en las drogas, en el alcohol, mal casado, mal casada? 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Permítame invitarlos para que alisten y preparen un vasito con agua, porque al finalizar este maravilloso programa siempre hacemos una poderosa y milagrosa oración a través del vasito con agua y dirigimos el alma a Dios. Queridos hermanos, quiero agradecerle también a todas aquellas personas que nos han visitado aquí en la Ciudad de México, a todos ustedes en los estados, en su alrededor de la Ciudad de México, que mi Dios me lo bendiga, allá en Cuernavaca, en Puebla, en Querétaro, en Pachuca, Hidalgo. 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Ya tenemos llamadas, vamos a darle la oportunidad a las personas que quieren participar al aire. Hola, ¿qué tal? ¿Con quién tengo el gusto?
5: Hola, ¿qué tal? Con Rodrigo Robles.
4: Rodrigo Robles, bienvenido al programa. ¿Primera vez que se comunica o ya nos visitó?
5: No, de hecho yo ya los visité, ya tuve la oportunidad.
4: Ah, qué bueno, hermanito. ¿Dudas, inquietudes o quiere dar un agradecimiento?
5: Pues no, únicamente me comunico para poder dar un agradecimiento por todas las cuestiones en las que ustedes me ayudaron. Desde que acudí, pues bueno, todo ha mejorado, todo ha ido para arriba. Y pues en todos los sentidos, tanto económico, laboral, familiar, todo ha venido muy bien.
4: Bendito sea el Señor. Hijito de Cristo, cuéntele a los oyentes cuáles eran sus problemas exactamente, cuáles eran todos sus problemas antes de venir a visitarme.
5: Claro que sí. Pues bueno, mis males eran varios, les voy a comentar algunos. No podía dormir, tenía dolor de cabeza constante, me despertaba en las madrugadas, tenía dolor en las piernas, inclusive ese dolor a veces me imposibilitaba caminar.
4: Sí.
5: Estos son algunos de los problemas por los cuales yo acudí con ustedes.
4: Cuando usted me visitó, yo recuerdo muy bien que llegó un poco escéptico porque ya había visitado muchos lugares en donde le prometían y no le cumplían. Usted llegó, yo le ayudé, le comprobé, le demostré con hechos, no con palabras. Usted logró ver cómo salía ese daño, esa maldad, ese trabajo que le hicieron por culpa de la envidia de su cuerpo.
5: Sí, efectivamente logré visualizar esta situación.
4: Quiero que le cuente a los oyentes quién era la persona que estaba haciendo el daño. ¿Usted logró ver el rostro, la cara de la persona?
5: Sí, era el primo de mi esposa.
4: ¿Usted tomó venganza, represalias o dejó todo en manos de Dios?
5: No, para nada, yo dejé todo en manos de Dios. Y pues bueno, que él nos ayude, que él también ayude a esa persona a pesar de todo lo que haya hecho.
4: Que Dios lo perdone, eso fue lo primero que yo le dije a usted. La venganza no es buena, mata el alma y la envenena. ¿Qué le recomienda a las personas que no creen en la maldad o a las personas que quizás ya han visitado lugares en donde desafortunadamente no le han ayudado porque han dado con personas inexpertas? ¿Qué le recomienda a usted a aquellas personas que están cansadas de buscar la ayuda, que no creen o que quizás están pasando por un mal momento, viviendo una mala situación?
5: Claro que sí, pues yo les recomiendo que acudan directamente con usted, maestro, que la ayuda es inmediata, que la ayuda es muy buena y pues bueno, todo esto se puede ver reflejado de manera inmediata en su vida. Cualquier tipo de problema que tengan, no sé cuál sea, pero pues bueno, estas situaciones por las cuales yo acudí, pues bueno, muchos doctores, muchos especialistas, y la verdad yo ya estaba incrédulo de todo ello. Yo ya no tenía mucha fe, pero pues bueno, desde que acudí directamente con usted, maestro, todo ha mejorado.
4: Bendito sea el Señor, porque aquí comprobamos con hechos, no con palabras.
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4: Tenemos llamadas y le vamos a dar la oportunidad a todas aquellas personas que quieren participar al aire. Hola, ¿qué tal? ¿Con quién tengo el gusto?
7: Con Javier Báez.
4: Javier Báez, fecha de nacimiento, por favor.
7: El 04 del 08 del 81.
4: El signo que le rige los astros es Leo, mi querido hermano Javier. Veo claramente que ha estado muy preocupado, angustiado, desesperado, aburrido porque ha tenido problemas con su pareja, ¿verdad?
7: Sí, muchos problemas con mi pareja. De hecho, hemos estado a punto de separarnos.
4: Veo claramente que esto es debido a un daño. A usted le tienen mucha envidia. Hay un vecino que le ha tirado porquerías a su casa y a su negocio. Por eso las ventas han bajado también. Usted ya sospechaba esto. Yo veo que usted aquí ya ha buscado ayuda también. Pero desafortunadamente no han encontrado la solución porque ha dado con personas inexpertas. También ha logrado últimamente tener pesadillas extrañas y siente como presencias paranormales allá en su negocio, en su casa. Y también no ha logrado conciliar el sueño, ¿verdad? ¿O le estoy mintiendo, hermanito?
7: No, sí es verdad. En las madrugadas no puedo dormir, tengo insomnio y siento como que alguien me está viendo en la madrugada.
4: Es un daño, es una maldad, es un trabajo que hicieron a través de la santería para destruirle su salud, su suerte, su hogar y sus negocios. Acérquese lo más rápido posible en nuestra sede. Con mucho gusto le vamos a ayudar, vamos a retirar ese daño y le vamos a colaborar para que se retire toda esa maldad, ¿de acuerdo?
7: Sí, de acuerdo.
4: Vamos a los hechos, menos palabras, acérquese lo más rápido posible y le garantizo, le aseguro y le prometo que su vida va a cambiar, sus negocios van a ser prósperos y ante todo va a encontrar el éxito y la salud. Gracias por participar y que Dios lo bendiga.
8: Mi nombre es Abundia. 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Tenía una enfermedad muy pues rara y no hallaba la cura. 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De verdad que es una maravilla.
4: Comprobamos con hechos, porque los hechos justifican en la tierra, las palabras se las lleva el viento. Muchísimas gracias a todos ustedes, queridos hermanos, por confiar en nosotros. Nosotros somos las mentes más poderosas y acertadas de la nueva generación, del espiritismo y de la clarividencia a nivel mundial. Todo lo hacemos bajo el poder de Dios. Alisten el vasito con agua para hacer la poderosa y milagrosa oración. 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Agarren el vasito con agua y repitan conmigo: Señor Padre Celestial, misericordioso, omnipotente, grande, majestuoso, fuerte, invencible, gracias por la vida, por la salud, por la sabiduría, por el trabajo, por los sagrados alimentos, infinitas gracias por todo, Padre amado. Perdona nuestros pecados, nuestros malos actos, malas palabras y las ofensas que hemos realizado, Señor. Perdónanos. Bendice a todas aquellas personas que están escuchando este programa y a todas aquellas personas que tienen este vasito con agua. Bendíceles, concédeles salud, sabiduría, paz, armonía, felicidad y mucho, pero mucho amor. Amén, amén. Amén, amén. Vamos a beber el primer sorbo en el nombre de Dios Padre. Vamos a beber el segundo sorbo en el nombre de Dios Hijo. Y vamos a beber el tercer sorbo en el nombre del Espíritu Santo. Amén, amén, amén. Ánimo y para adelante como el elefante, queridos hermanos del alma. Que el Señor les bendiga hoy, mañana y siempre. Hasta la próxima.
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1: ¿Qué tal? Buenas tardes, ¿cómo están? Es la una de la tarde en el centro de México, soy Alberto Peláez, empezamos.
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1: La presidenta Sheinbaum insistió este jueves en exigir pruebas de Estados Unidos sobre la acusación contra Rubén Rocha Moya, gobernador con licencia de Sinaloa, y otros 9 funcionarios y exfuncionarios. En su conferencia matutina, afirmó que se apegará a la ley para determinar si continúa el proceso en contra de los sinaloenses y pidió un juicio justo para cualquier político que sea señalado por el gobierno estadounidense. La presidenta acusó que Estados Unidos ha negado a México la detención de 36 personas con fines de extradición. Hay 36 casos donde Estados Unidos ha negado la petición al gobierno de México para detener con urgencia una persona con fines de extradición. Estados Unidos se ha negado. ¿Por qué? Por falta de pruebas, afirmó la presidenta. La presidenta rechazó este jueves que la calificadora Standard & Poor's rebajara su perspectiva económica para México de estable a negativa. Sheinbaum aseguró que la economía de México está bien al asegurar que el precio del peso se encuentra en 17.72 por dólar y promueve la inversión. En las elecciones de 2021, donde resultó ganador el morenista Rubén Rocha, sí se presentaron denuncias ante la Fiscalía de Delitos Electorales de la FGR, contrario a lo que declaró, malo declarado por la presidenta Sheinbaum. Ayer en la mañana, afirmó Lorenzo Córdoba, el expresidente del INE, dijo que el instituto constató la violencia que se vivió, ya que se registraron personas armadas, irrumpieron en las casillas y dispararon, además de su material electoral. Hubo violencia en decenas de casillas porque personas armadas irrumpieron en ellas, dispararon, en algunos casos destruyeron material electoral o de plano se lo robaron. ¿Qué hizo el INE? ¿Qué hizo el INE frente a eso? Pues presentó las pruebas, las denuncias correspondientes, porque si no hubiera sido cómplice de un delito electoral. El Tribunal Electoral del Estado de Sinaloa recibió un recurso de inconformidad para anular las elecciones a la gubernatura en 2021 en las que ganó Rubén Rocha por los hechos de violencia antes y durante la jornada. Según el expresidente del Partido Revolución Institucional, presentó la queja el 17 de junio del 21, 11 días después de los comicios, y fue turnada a la magistrada Aida Insulza Casares, hermana del senador morenista Enrique Insulza Casares, para la elaboración del proyecto. La reciente información sobre un supuesto operativo encubierto de la CIA en México, en el que murió un miembro de un cártel de narcotráfico, volvió a abrir el interrogante sobre el alcance real de la presencia de la inteligencia de Estados Unidos en el país, pese a que tanto el gobierno federal como la propia CIA desmintieron la noticia. La información revelada por la cadena estadounidense CNN el martes aseguró que la reciente explosión en el Estado de México, en el que murió Francisco Efraín Beltrán, presunto operador del cártel de Sinaloa, fue en realidad un asesinato selectivo facilitado por la inteligencia de Estados Unidos. Guillermo Arturo Zuani renunció a su cargo como fiscal de operaciones estratégicas de Chihuahua después de que se revelara que agentes estadounidenses estuvieron dentro de las instalaciones de su unidad previo al operativo en el municipio de Morelos. A través de un comunicado, la fiscalía informó que se abrió un procedimiento administrativo por una posible omisión de parte de Zuani Portillo, por lo que dimitió. A menos de un mes del Mundial de Fútbol, el color morado acompañado con figuras de ajolotes se ha extendido al mobiliario urbano, como puentes peatonales, luminarias, bajopuentes, así como el transporte público de la Ciudad de México, infraestructura vial y unidades de servicio. Sin embargo, especialistas consideran que se ajolotizaron, como ha nombrado la jefa de gobierno Clara Brugada, y carece de una estrategia en imagen urbana. La primera experiencia que tendrán los millones de visitantes que lleguen al Aeropuerto Internacional de la Ciudad de México para el Mundial de Fútbol será la de un sitio inacabado. El Gobierno de México se comprometió con la FIFA desde enero de 2025 a tener listas adecuaciones estéticas y operativas en las dos terminales. Sin embargo, esto no se cumplirá porque el aeropuerto seguirá en obras. La Secretaría de Marina, que administra el Aeropuerto Internacional de Ciudad de México, reconoció que el 31 de mayo tendrá que ponerle freno a los trabajos para poder atender a los pasajeros que llegarán para el partido inaugural el 11 de junio y los posteriores que se realizarán en la ciudad. El presidente chino Xi Jinping aseguró este jueves a su homólogo Trump que los intereses comunes de China y Estados Unidos superan sus diferencias. Al comienzo de la reunión entre ambos, celebrada en el Gran Palacio del Pueblo de Pekín, Xi Jinping indicó asimismo que ambos países deben ser socios y no rivales en sus observaciones iniciales, tras recibir con honores a Trump a la entrada del complejo, donde ambos pasaron revista a las tropas, escucharon los himnos de sus respectivas naciones y saludaron a las delegaciones oficiales. La Casa Blanca afirmó que el presidente estadounidense Trump y su homólogo Xi Jinping coincidieron en la necesidad de mantener abierto el estrecho de Hormuz durante su encuentro este jueves en Pekín. El presidente Trump invitó este jueves a su homólogo Xi Jinping y su esposa Peng Yuan a visitar la Casa Blanca el próximo 24 de septiembre durante el banquete de Estado celebrado en Pekín con motivo de su visita oficial a China. La invitación formulada por Trump durante su discurso ante Xi Jinping fija por primera vez una fecha concreta para una futura visita del mandatario chino a Washington. La presidenta de la Comunidad de Madrid, Isabel Díaz Ayuso, acusó este jueves a la izquierda española y a la mexicana de estar retorciendo la historia de España en México y apostilló: México no existió hasta que llegaron los españoles. En una intervención en el Pleno de la Asamblea Regional de Madrid, contestó a las críticas de la oposición a su viaje a México, que interrumpió anticipadamente denunciando un clima de boicot del que fue acusado a la presidenta Claudia Sheinbaum y del que ha responsabilizado igualmente al jefe de gobierno español, a Pedro Sánchez. El ministro británico de Sanidad, Wales Streeting, anunció este jueves su dimisión en el cargo en un movimiento que recrudece la crisis en el seno del gobierno laborista de Ken Starmer y lo perfila como posible rival para disputarle el liderazgo en el partido. En un comunicado, el hasta ahora ministro aseguró que tras la debacle laborista en las elecciones locales de la semana pasada, está claro que Ken Starmer no podrá liderar la formación de izquierdas de cara a los próximos comicios de 2029 y abogó por un debate sobre el liderazgo con el mejor rango de candidatos posible. Después de 18 meses de remodelación apresurada y que ha dejado cuestionamientos por su alto costo, la administración del Estadio Azteca informó que este jueves entregó las instalaciones y su operación a la FIFA, 28 días de la inauguración del Mundial 2026. El tercero de historia para el majestuoso inmueble. La FIFA dispone ahora de toda la operación logística y estructural del estadio, que pasa a llamarse Ciudad de México y al no permitirse nombres de patrocinadores como el que ostenta actualmente, que es Banorte. Bueno, empezamos con la información y Mauricio Curi, el gobernador de Querétaro, manifestó su respaldo público a la homóloga de Chihuahua, Maru Campos, en medio de la presión política y legislativa que enfrenta actualmente. Por medio de un mensaje en redes sociales, Curi González reconoció a Campos como una mujer trabajadora y valiente y con carácter. Quiero enviarle desde aquí mi solidaridad y mi reconocimiento a la gobernadora de Chihuahua, Maru Campos. Es una mujer trabajadora, bien entrona, bien valiente, cuida a sus familias, es también cuidar el bien común. Adele Maru apuntó en su mensaje. Maru Campos, gobernadora de Chihuahua, enfrentó una fuerte presión política y legislativa tras su presunta operación de agentes de la CIA de Estados Unidos en territorio estatal. A raíz de la situación, Morena amenazó con interponer un juicio político contra la gobernadora de Chihuahua. Luis Fernando, buenas tardes.
4: ¿Qué tal, Alberto? ¿Cómo te va? Muy buenas tardes. Consejeros electorales del Instituto Nacional Electoral propusieron al diputado coordinador de Morena, Ricardo Monreal, posponer la elección judicial hasta el 2028 para evitar un mayor abstencionismo, la duplicidad de costos y un alto riesgo operativo si se lleva a cabo junto con los comicios federales. La renovación de 17 gubernaturas y alcaldías en una reunión a puerta cerrada. La consejera presidenta Guadalupe Taddei entregó un documento a Morena en el que advirtió de una serie de riesgos en caso de que se lleve a cabo la elección de jueces y magistrados en junio de 2027, como establece la reforma judicial. Luego del encuentro privado que se prolongó durante una hora, Taddei advirtió en conferencia de prensa que en caso de llevarse a cabo las elecciones concurrentes tendrán un costo de 21 mil millones de pesos sin ningún ahorro. Este estimado se hace con el costo del proceso recientemente concluido más la inflación correspondiente. Aclaró por lo que los consejeros del INE se pronunciaron por llevar a cabo las elecciones judiciales el 1 de junio de 2028, que permitiría un ahorro de 2 mil millones de pesos.
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1: Bueno, la agencia Standard & Poor's cambió de estable a negativa la perspectiva de calificación crediticia de las empresas estatales petroleras en México y la Comisión Federal de Electricidad después de haber tomado la misma medida sobre la nota soberana de México en un nivel de triple B. Las perspectivas negativas de calificación sobre Pemex y CFE y sus subsidiarias reflejan la misma perspectiva aplicada a la calificación soberana, señaló en un reporte la calificadora al destacar la activa participación del gobierno mexicano en las decisiones de política energética de ambas dependencias. Según Standard & Poor's, la calificación sobre Pemex se sostiene en la expectativa del apoyo casi seguro del gobierno, incluso en un escenario de estrés financiero debido a su relevancia en los objetivos económicos, sociales y políticos del país, así como la cercana coordinación con la Secretaría de Hacienda y Crédito Público. ¿Qué más tenemos, Luis Fernando? A ver, vamos a la mañana. David Pérez de Tejada, buenas tardes.
6: ¿Cómo están, Alberto? Buenas tardes a toda la audiencia. La presidenta Claudia Sheinbaum aseguró que hay 38 casos donde Estados Unidos no ha concedido la extradición de personas a México por falta de pruebas. ¿Puedes comentar?
7: Hay 38 casos donde Estados Unidos ha negado la petición al gobierno de México para detener con urgencia a una persona con fines de extradición. Estados Unidos ha negado. ¿Por qué? Por falta de pruebas. ¿Cuál es la visión de Estado? ¿Cuál es la visión de largo plazo? más allá de la coyuntura política, que debe seguir la presidenta y su gobierno, y la Fiscalía General de la República y el Poder Judicial. La ley, la Constitución y una visión de defensa de la soberanía. Esa es la visión de Estado.
6: Por otra parte, la presidenta Sheinbaum informó que ayer sostuvo un diálogo con Lee Jae-myung, presidente de Corea del Sur, y aseguró que el mandatario siguió su consejo de nunca alejarse del pueblo. Esto comentó.
8: Nos conocimos hace como un año en Canadá, en Kananaskis, en la reunión del G7. Y él me preguntó entonces, oiga, ¿por qué usted acababa de ganar la elección? Él, después de una crisis de varios presidentes de Corea. ¿Por qué es tan popular su partido en México? Entonces le dije, es que nosotros tenemos un principio, nunca alejarnos del pueblo. Y ayer me dijo, oiga, ¿sabe qué? Tengo una muy alta popularidad en Corea, en la República de Corea. Y seguí su consejo, nunca alejarnos del pueblo. Eso es lo que hacemos todos los días. Y eso es el marco del Estado de Derecho.
1: Gracias, David. ¿Qué más tenemos, Luis Fernando?
4: La Fiscalía General de la República afirmó que continúan las investigaciones del asesinato en 2024 de Héctor Melesio Cuen, el rector de la Universidad Autónoma de Sinaloa. En un comunicado, la Fiscalía también aseguró que ninguna de las líneas de investigación en México estaría relacionada con el caso en contra de Rubén Rocha Moya, abierto en Estados Unidos. La Fiscalía General de la República señaló que las indagatorias por el sensible fallecimiento se encuentran a cargo de la Fiscalía Especial de Investigación y Litigación de Casos Complejos de la Fiscalía Especializada de Control Regional. Asimismo, descartó que el caso se encuentre archivado, suspendido y que continúa con su integración a casi 2 años de los hechos. En este, como en todos los casos, la Fiscalía General de la República trabaja para esclarecer los hechos, dar con las personas responsables que participaron en los mismos y con ello que el delito no quede impune, se lee. Cabe recordar que en octubre de 2024 la institución encabezada en ese entonces por Alejandro Gers Manero confirmó que el rector fue asesinado en la finca de Huertos del Pedregal.
1: ¿Y qué más ha pasado en el país? Vámonos al carrusel de los estados.
9: En Potrero de la Palmita, municipio de Del Nayar, en Nayarit, se amplió una granja solar en sistema aislado, proyecto que transforma la vida diaria de las familias de esta comunidad serrana. Esta obra se consolida como la más grande del país en su tipo para administración de la Comisión Federal de Electricidad. Se realizó con recursos estatales superiores a los 25 millones de pesos provenientes de la recaudación, permitiendo que las familias cuenten con energía eléctrica continua de día y de noche. El gobernador del Estado, Miguel Ángel Navarro Quintero, expresó que para una comunidad serrana, contar con luz permanente significa mayor seguridad en los hogares, más tiempo para estudiar, mejores condiciones para trabajar y una vida diaria con mayor tranquilidad. Añadió que cuando los recursos públicos se administran con responsabilidad, pueden llegar hasta las regiones más apartadas y transformar de manera real la vida de las personas, generando bienestar y mejores oportunidades para las familias nayaritas. Desde Tepic, Nayarit, para Informe 24, Perla Rentería.
10: No fue una ni dos, sino 21 tomas clandestinas de hidrocarburo en los municipios de Degollado, Zapotlanejo, Tlajomulco de Zúñiga y Tototlán, las que aseguró la Fiscalía General de la República en Jalisco, por lo que ya abrió 7 carpetas de investigación. Personal de Seguridad Física de Pemex denunció el hallazgo de 8 tomas en el poblado de Quirino, en Degollado, además de otras 7 tomas en el tramo Degollado-Castillo, a la altura del municipio de Zapotlanejo. Las conexiones ilegales estaban instaladas en el poliducto Salamanca-Guadalajara, uno de los más afectados del país por el llamado huachicoleo, por lo que el Ministerio Público Federal continúa con las investigaciones correspondientes. Desde Guadalajara, en Informe 24, David Correa Aldrete.
11: El Sindicato de Trabajadores Académicos de la Universidad de Sonora definirá este jueves si estalla o no la huelga en la máxima casa de estudios, luego de considerar insuficientes los avances presentados hasta el momento en las negociaciones con autoridades universitarias para este sindicato. Cuauhtémoc Nieblas Cota, secretario general de esta instancia, informó que el martes se sostuvo una reunión informal donde no se lograron acuerdos concretos respecto a los temas planteados dentro de la revisión contractual. Nieblas Cota señaló que el sindicato mantiene apertura al diálogo diálogo, aunque pidió que cualquier propuesta por parte de la autoridad universitaria sea presentada de manera formal y por escrito. Desde el estado de Sonora para Informe 24, Saúl Rodríguez García.
1: Gracias, Saúl. Gracias, compañeros. En información internacional, la policía de Sudáfrica informó la detención de 11 personas, entre ellas 4 mexicanos y una mujer, en un laboratorio clandestino utilizado para la elaboración de drogas, valorado en 100 millones de rands, es decir, alrededor de 105 millones de pesos mexicanos. El comisionado nacional interino de la policía de Sudáfrica, Puleng Dipame, informó el descubrimiento de un laboratorio de fabricación de drogas multimillonario en una granja Swartrugens, Noruega. Esta operación, basada en información de inteligencia, resultó en el desmantelamiento exitoso del laboratorio de drogas y la detención de los sospechosos, detalla el comunicado. El comisionado informó que se seguirá intensificando las acciones en la lucha contra el crimen para desarticular las bandas. La reciente incautación de droga debe enviar una seria advertencia a los delincuentes de que el servicio de policía de Sudáfrica se mantiene firme e implacable en la lucha contra el crimen. Finalizó. Luis Fernando.
4: Las autoridades sanitarias francesas confirmaron que el fallecimiento de un pasajero en un crucero atracado en Burdeos, que llevó a 1.700 personas a su confinamiento, se debió a un brote de gastroenteritis. Las personas que no presentan síntomas podrán abandonar el barco de forma inmediata, anunció la Agencia Regional de Salud de Nueva Aquitania. Se trata efectivamente de un episodio de gastroenteritis de origen viral, lo que conlleva al levantamiento de la prohibición de desembarco para quienes no presentan síntomas y el mantenimiento del aislamiento para las personas contagiadas, dijo la agencia. De este modo, se confirmó que este brote no tiene relación con el hantavirus andino, que se desató en un crucero que partió desde Argentina.
0: En la opinión de Jesús Martín Mendoza.
12: El presidente de los Estados Unidos, Donald Trump, la volvió a hacer. Y lo que ocurrió el día de hoy confirma que Donald Trump no es un político regular en los Estados Unidos. Es un empresario, es un estratega que siempre buscará tener de su lado, inclusive a sus propios enemigos. Y eso fue lo que sucedió el día de hoy en China. Para empezar, la bienvenida que la China de 5.000 años le dio a Donald Trump fue verdaderamente apoteósica. Luces, marchas, militares, cánticos, euforia total se vivió en Beijing recibiendo a la delegación estadounidense. Lo mejor vino después, en la gran cena en honor a Donald Trump, en la cual hubo discursos, elogios mutuos. Pero lo que llamó poderosamente la atención fue lo dicho por el presidente chino Xi Jinping. Aseguró que las coincidencias que existen entre China y los Estados Unidos son tan grandes que superan por mucho las diferencias. Si lo dijo Xi Jinping es porque viene de una entidad política que no se va a echar para atrás y que no tiene ninguna necesidad de mentir. China hoy por hoy disputa a los Estados Unidos su hegemonía y su primer lugar en el mundo. Hoy le tiene tiende la mano a Estados Unidos y Estados Unidos le tiende la mano a China. Los efectos de esta nueva alianza se verán en la geografía política internacional y no se diga en lo económico.
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13: ¿Qué tal? Muy buenas tardes. Para hoy prevalecerá la onda de calor en Baja California Sur, Sonora, Sinaloa, Chihuahua, Durango, Nayarit, Jalisco, Colima, Michoacán, Morelos, Puebla, Guerrero, también Oaxaca y Chiapas. Por otra parte, un canal de baja presión en el sureste mexicano y la península de Yucatán, aunado al ingreso de aire húmedo del Golfo de México y Mar Caribe, generarán lluvias puntuales fuertes en Quintana Roo, Campeche, Tabasco y Chiapas, las cuales se acompañan con descargas eléctricas y lluvias aisladas en el sur de Veracruz y zonas de Puebla. Tome sus precauciones y disfrute del clima. Les saluda Ela Canet.
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1: Es la 1 y 24 minutos de la tarde, nos tenemos que marchar, pero mañana más, como siempre, a la 1 en punto. Mientras tanto, gracias, que descansen. Muy buenas tardes.
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22: Buenas tardes, bienvenidos. Esto es Informe 24, transmitiéndose desde el Paseo de la Reforma número 56, aquí en la Colonia Juárez. Gracias por su sintonía y, bueno, bienvenidos a este momento informativo.
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22: Diálogo entre poderes consolida leyes y resultados a favor de las familias mexicanas, dice la gobernadora Delfina Gómez. Invita al gobierno del Estado de México al mega reciclatón. Atrae gobierno del Estado de México proyectos de inversión de alto impacto por más de 6,000 millones de pesos. Gobierno Nacional acusa a Claudia Sheinbaum Pardo que en 36 casos Estados Unidos ha negado extradiciones. Secretaría de Gobernación atiende a desplazados en Chilapa. Llama Comisión Reguladora de Telecomunicaciones a registrar líneas telefónicas. Clara Brugada viajará a Azerbaiyán para recibir estafeta del Foro Internacional. Insiste la jefa de gobierno, Clara Brugada, en política para colonizar a la Ciudad de México. El dólar a la apertura se cotiza en 17 pesos con 18 centavos en banco. En lo internacional, Donald Trump llega a Pekín y busca que Xi Jinping abra a China empresas estadounidenses. Y en los deportes, Cruz Azul y las Chivas empatan a 2.
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22: Y hoy Informe 24 llega a su emisión 1374 emisiones de esto que es Informe 24. Hoy que es 24 de mayo del 2023, llevamos 134 días de avance, faltan por transcurrir 231 días. La semana es la número 20, y usted nos escucha por Bestia Grupera 540 y por Román a 1380.
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22: Y bueno, ahí están las formas que tiene usted de estar en contacto con nosotros y por ahora saludamos a nuestros compañeros que son parte importante de esto que es Informe 24. Ricardo Vargas está sacando la señal por Romántica 380. En vez de Grupera está mi compañero Juan Vázquez. Alejandro Ambrosio está en el apoyo de ambos. También

0: entrar en materia de información. ¿Y qué le parece si pasamos a los servicios informativos que tenemos para usted el día de hoy?
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0: Y nos vamos directamente al Servicio Meteorológico Nacional. Ya tenemos en la línea telefónica al meteorólogo Jaime Albarrán, que nos va a comentar cómo va a estar el clima en las próximas horas aquí en el Valle de México. Buenas tardes, Jaime.
2: ¿Qué tal? ¿Cómo estás, José Luis? Buenas tardes. Bueno, pues un día con más temperatura, valores de temperatura que podemos alcanzar esta misma media tarde, los 26 a 28 grados Celsius, y que esta condición, bueno, pues va a fortalecer alguna formación nubosa hacia la tarde, principalmente en el sur de la Ciudad de México, así como en el norte, oriente y suroeste del Estado de México, con algunas precipitaciones. Realmente aquí en la capital serán de escasas a ligeras, muy dispersas, en lo que es el Estado de México, pudieran llegar a ser moderadas las precipitaciones, acompañadas sí de actividad eléctrica, pero sí el ambiente será este día cálido, de hasta 28 grados Celsius, y para mañana temprano, al amanecer, podríamos tener una temperatura mínima en la Ciudad de México de 11 a 13 grados Celsius. Las rachas de viento, 35-40 kilómetros por hora esta tarde aquí en la capital de la República Mexicana, José Luis.
0: Pues mil gracias, Jaime, y estamos al pendiente de cómo se vaya moviendo el clima en las próximas horas, ya con estas recomendaciones que tú me has dado. Gracias, Jaime, buenas tardes.
2: Buenas tardes, hasta luego.
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0: Pues ya lo escuchó usted, va a estar complicadito, sobre todo con las rachas de viento. Recordemos que las rachas de viento, cuando superan los 50 kilómetros por hora, llegan a ser bastante, bastante complicadas, por el hecho de que pueden tirar anuncios espectaculares, árboles, provocar pues caída de estos anuncios que hay en calles, y que obviamente llegan a afectar no nada más vialidades, sino también estas cuestiones que son muy importantes, como son los vehículos, ¿verdad? Las casas, hemos visto en las últimas fechas cómo han caído árboles y han afectado pues la vida de muchas personas. Pero bueno, a cuidarnos de esas rachas de viento, más de 50 kilómetros por hora son rachas bastante fuertes, para que usted pues lo tome en consideración. Y bueno, ya en un momento nos vamos a enlazar al Centro de Orientación Vial de la Secretaría de Seguridad Ciudadana. Ya estamos listos con el Centro de Orientación Ciudadana para que nos cuente la oficial Belén Holguín qué es lo que hay de la vialidad aquí en la Ciudad de México en tiempo real y en estos momentos. Buenas tardes, oficial Belén Holguín. A ver, por ahí. Ahí está, ya listo. Buenas tardes, Belén.
3: Buenas tardes, José Luis, un gusto estar con ustedes. Empezamos con el reporte vial hasta la zona poniente de la ciudad, donde encontrará cerrada la circulación de Avenida Insurgentes con dirección al sur, a la altura de la calle Cracovia, en la alcaldía Álvaro Obregón. Este cierre debido a manifestantes. El anillo periférico, Avenida Revolución y Avenida Universidad como alternativa vial. Y en la misma zona, un bloqueo más por manifestantes en Avenida Aquiles Serdán al sur, a la altura de Hacienda Sotelo, en la alcaldía Azcapotzalco. Avenida de las Civilizaciones y Calzada San Isidro para evitar el cierre. Ahora bien, en la zona centro, manifestantes procedentes de inmediaciones de la Glorieta del Ángel de la Independencia bloquean Avenida Paseo de la Reforma entre Lieja y la Glorieta de la Joven Amahat, así como Avenida Insurgentes entre Puebla y Antonio Caso. Como vía alterna, Avenida Chapultepec y, claro, el circuito interior. Y por evento encontrará cerrada la circulación en inmediaciones del Monumento a la Revolución. Utiliza como alternativa vial Avenida México Tenochtitlan. En temas de vialidad, hallará buen avance en Calzada General Mariano Escobedo entre Avenida Marina Nacional y Calzada México-Tacuba. Mientras tanto, Viaducto Río de la Piedad muestra circulación constante de Francisco Morazán a circuito interior. Por otro lado, Calzada de los Misterios, con ligeros asentamientos en luz roja de semáforos desde Avenida Montevideo hasta el Eje 3 Norte. Y tránsito lento lleva Avenida Sonora entre Paseo de la Reforma y Avenida

0: Insurgentes. Y con esto, José Luis, finalizamos el reporte desde el Centro de Orientación Vial de la Secretaría de Seguridad Ciudadana. Les deseo una buena tarde a todos.
1: Mil gracias, oficial Melengo Lorquín, y quedamos al pendiente de cómo se vaya manejando la vialidad aquí en la Ciudad de México. Mil gracias y hasta luego.
0: Gracias, hasta luego.
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1: Y bueno, nos vamos directamente a Toluca. En el trabajo entre los tres poderes del Estado ha sido clave para la creación de nuevas leyes que permitan avanzar en la transformación del Estado de México. Esto lo destacó la gobernadora Delfina Gómez Álvarez al encabezar la reunión de trabajo de la legislatura actual del Congreso mexicano. Escuchemos a Delfina Gómez.
3: Estimadas diputadas y diputados y diputades de la 62ª legislatura del Estado de México, trabajar de manera coordinada y dar resultados es lo que la ciudadanía espera, es lo que espera de su gobierno y de los que inciden en él. Ellos nos han dado la confianza y la gran oportunidad de servirles.
1: Pues sí, es que de enero a mayo del 2026 la legislatura estatal aprobó 30 iniciativas de ley o decreto presentadas por la

0: tienen por lograr la transformación de la vida de los más de 17 millones de habitantes del Estado de México. Escuchemos nuevamente a Delfina con los árboles.
1: De doblar esfuerzos para continuar trabajando desde el territorio, escuchando y atendiendo las necesidades de nuestros queridos mexiquenses.

y general al megarreciclatón, a realizarse el próximo domingo 17 de mayo a partir de las 10 horas en el Parque Neucali, ubicado en el municipio de Naucalpan.

vidrio y también como residuos eléctricos tales como aparatos electrodomésticos, planchas, televisores, hornos, entre otros, también electrónicos como computadoras de escritorio, laptops, también monitores, teclados, mouse, tabletas, impresoras, celulares, cargadores y consolas de videojuego por productos comestibles de limpieza y plantas y juegos, juegos recreativos sobre temas ambientales. El evento tiene como objetivo pues fomentar en la sociedad la economía circular, concibiendo esta como un modelo económico.

0: final y con ello mejorar al medio ambiente. Y es tiempo de ir con mi compañera Gabriela Sánchez Cervantes, que nos lleva a un punto especial del Estado de México.
1: Su nombre en náhuatl significa lugar donde abundan las mariposas. Papalotla es un pintoresco pueblo con encanto conocido por ser el municipio más pequeño del Estado de México. Se caracteriza por su ambiente colonial, deliciosa gastronomía y su incomparable turismo ecológico. A pesar del inexorable paso del tiempo, las casas tradicionales mantienen sus características de distribución especial heredadas por los arquitectos europeos, llegadas a esos tierras con la invasión española en el año de 1519. El edificio histórico más importante del lugar es el templo de Santo Toribio, obispo de Astorga, con sus bellas arcadas reales que marcan la entrada al recinto. Estas estructuras de piedra angular de estilo barroco texcocano cumplen la función de delimitar el espacio sagrado de Papalotla. Fueron construidas por la Orden Dominica en el año de 1733, durante el auge comercial que predominó siglos atrás en esta región. La fachada del templo es del inconfundible estilo churrigueresco y el interior cuenta con altares neoclásicos y un elegante púlpito de mármol. A un lado de la iglesia se puede ver la casa de piedra, uno de los edificios más antiguos del pueblo. Actualmente se utiliza como un recinto para eventos especiales. El platillo típico en Papalotla es la barbacoa de borrego. Este municipio mexiquense es conocido también por sus artesanías en piel, principalmente de borrego, cabra o becerro. Se elaboran bolsos, carteras, cinturones y sillas para montar. También son famosas sus artesanías de herrería forjada y de madera tallada. Para Informe 24, le saluda Gabriela Sánchez Cervantes.
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0: Pasamos a la información nacional y ya tenemos en la línea telefónica a mi compañero David Pérez de Tejada, que nos va a informar todo lo que se vivió hoy en la conferencia de prensa matutina allá en Palacio Nacional, en el Salón Tesorería. Buenas tardes, David.
3: ¿Cómo están, ustedes? Buenas tardes a toda la audiencia. Varios temas. Primero, en cuanto a la exposición del día de hoy, el procurador del consumidor Iván Escalante mostró unas gráficas de cómo algunos precios han bajado, precios de algunos productos. Recordó que la meta del precio de los 24 productos de la canasta PASIC es de 910 pesos y señaló que se realizaron recorridos en tiendas de autoservicio para verificar que los identificadores de estos productos estén colocados correctamente. Esto comento.
4: Productos que integran nuestra canasta básica PASIC, que PASIC quiere decir paquete contra la inflación y la carestía, y recordar que la meta es que no cuesten más de 910 pesos todos juntos. Una botella de prácticamente un litro de aceite vegetal, un kilogramo de arroz en grano, dos latas de atún, un kilogramo de azúcar, un kilogramo de carne de res, un kilo de cebolla blanca, un kilo de chile jalapeño, puede ser también cuaresmeño o estas dos variantes, un kilo de carne de cerdo, un paquete de 900 gramos de frijol negro, un paquete de 18 piezas de huevo, un jabón de tocador, un kilo de jitomate saladet, 5 litros de leche de vaca, un kilogramo de limón, kilo de manzana, un kilo de plátano, un paquete grande de 680 gramos de pan blanco de caja, un kilo de papa blanca, una bolsa de 4 piezas de papel higiénico, un paquete de pasta para sopa, un kilo de carne de pollo, una lata de sardina de 425 gramos, 4 kilogramos de tortilla de maíz y un kilogramo de zanahoria. Como decía la presidenta hace poco, no es que todos estos productos estén en un mismo paquete, están en diferentes zonas del supermercado, pero ya estamos trabajando, la que sigue, con la ANTAD en particular, y vamos a seguir trabajando con las demás para colocar estos identificadores en todas las tiendas de autoservicio. Ya estamos trabajando con Soriana, con Chedragui y La Comer, y aquí invitar a todas y a todos a que cuando vean estos identificadores van a encontrar los productos de esta canasta a precios justos y toda la suma no nos debe de dar más de 910 pesos.
0: Ay, David, me quedé... ¿Cuánto es el...?
3: Me quedaste como yo, ¿verdad? Bueno, bueno.
0: Sí, David, ¿cuánto es el costo de la canasta?
3: 910 pesos.
0: Y están incluyendo el jitomate, ¿no?
3: Ajá.
0: Jitomate que actualmente en cualquier otro lado lo encuentras en 60, 80 pesos.
3: Justo eso te quería comentar. Fíjate, me quedo con eso.
0: Sí.
3: Él habla que se hicieron recorridos en las tiendas de autoservicio.
0: Ajá.
3: Luego entonces, te voy a decir cómo lo percibo, ¿eh?
0: Sí.
3: Se percibe como la gente que vive en estos edificios nice.
0: Ajá.
3: Que nunca pisó un mercado.
0: Sí.
3: Entonces, ellos creen que todo el súper, o que todos, absolutamente todos, hacemos el súper en el mercado. Hacemos el súper, no vamos al mercado, ¿me entiendes? Como si todos tuvieran la... les queda cerca, etcétera. Luego, otra cosa. Dice el señor Escalante, si quieren encontrar precios de estos más baratos, pueden irse a la central de abastos.
0: Ajá.
3: O sea... supongo que es el mensaje pues, para los que viven para el oriente, ¿no?
0: No, es que aparte de todo, David, o sea, ¿cuántos productos mencionaste?
3: Son creo que 16 productos, 15 productos.
0: Uh-huh. Y
3: fíjate, el que menciona ahí es un paquete del papel del baño de 4 rollos. ¿Cuánto te dura un paquete de 4 rollos?
0: Digamos una familia de 4 personas o de 3 personas, yo creo que si bien te va, te durará 15 días.
3: Exacto.
0: Más o menos, ¿no?
3: Más o menos. Uh-huh. Y así podríamos estarle siguiendo, ¿no?
0: Ah, no, sí, definitivamente.
3: Pero hay un producto que dijiste tú exactamente, el jitomate. Que por cierto, en las tiendas de automercados, de supermercados, ajá, los ponen como jitomate saladet, ¿no?
0: Exactamente.
3: Bueno, pues el jitomate saladet, la mayor de veces los encuentras entre 66 y 70 pesos el kilo.
0: Ajá.
3: Ahorita. ¿No? Dice la presenta, es que hubo una helada, tal, tal. Pero es que esos son los costos. O sea, el que te digan una canasta básica 900 pesos es bien relativo.
0: Sí.
3: Es bien relativo. Y luego, ¿tenemos los 910 pesos? Porque a veces ni eso, ¿eh?
0: Exactamente.
3: Para hacer la canasta básica.
0: Ajá.
3: Porque ellos están contemplando, y así lo entiendo yo, ¿eh?, que con esos precios que nos están dando de 910 pesos para esa canasta básica, todos ganamos 9,500 pesos. Es el salario mínimo. Y hay gente que no lo gana eso. Hay gente que trabaja en un taxi y pues vive al día, ¿no?
0: Exactamente.
3: Lo que saque el día de hoy, pues a lo mejor es para la comida. A veces no va a sacar, a lo mejor si le va bien, ojalá y sí, 910 pesos. Pero si no, no puede hacer una canasta básica.
0: Exactamente, sí. No es posible. Pero bueno. Siguiente.
3: Entonces,
0: tema,
3: que no lo platiquen como un logro, no lo veo bien, ¿eh?
0: Sí, eso también, ¿no? Para tope.
3: Fíjate que en otro tema, y ahora con las lluvias, Efraín Morales, titular de Conagua, presentó obras de prevención de inundaciones en la zona metropolitana, con el objetivo de atender principalmente las afectaciones en Iztapalapa, Nezahualcóyotl y La Paz. El funcionario destacó que se contempla una inversión de 11.972 millones de pesos. Esto comentó.
5: En este caso, se trata de un proyecto integral para atender principalmente zonas de la alcaldía de Iztapalapa, de Ciudad Nezahualcóyotl y también de La Paz. Como pueden ver, es un proyecto integral. Es importante señalar que es un proyecto que estamos impulsando de manera conjunta el Estado de México, la Ciudad de México y, por supuesto, la CONAU. ¿En qué consiste? Primero, en ampliar la capacidad de la laguna El Salado, que es un vaso regulador que recibe agua de Ciudad Nezahualcóyotl y también de Iztapalapa. ¿Cuál es esta ampliación? Va a pasar de 300,000 metros cúbicos a 400,000. Esta obra la está realizando el gobierno de la ciudad. También estamos incrementando la capacidad del colector Teotongo, que recibe agua de las partes altas de Iztapalapa, en 4,000 litros por segundo. Estamos también llevando a cabo el incremento de la capacidad en 3,000 litros del colector de Pinos. Esta obra va a beneficiar sobre todo la parte del metro, que recurrentemente se ha visto afectada, y del hospital que se encuentra en La Paz. Va a contribuir a que esté en mejores condiciones. Es una zona en donde el drenaje estaba muy afectada. También estamos interviniendo el colector Carmelo Pérez, que tiene una capacidad de 20,000 litros adicionales. Esto sobre todo para atender la zona que se vio afectada, recordarán las lluvias en Ciudad Nezahualcóyotl. Todo esto se conecta a una obra muy importante que visitamos en días recientes con la presidenta. Es un cárcamo de bombeo que se encuentra en Xochiaca. Tiene una capacidad de 16,000 litros por segundo. Y esto se va a conectar a una laguna de regulación, que es la laguna Churubusco, en donde ampliamos el cauce de la laguna y también estamos llevando a cabo tareas de desasolve, y ahí se va a conducir el agua.
0: Bueno, pues ahí está. Fíjate que me quedé claro con esto del pasito que comentaste, y es que son 24 productos, David. Son 24 productos estos, y que van a el señor Iván Escalante va a ver, y ya se dio una vuelta por las tienditas y todo esto, y ya estoy viendo aquí lo que comentó de los precios mínimos y máximos del plátano. Fíjate que aquí hay una cuestión que es muy importante. Menciona, y perdón que retroceda al espacio anterior, David, al reporte anterior, pero es que, por ejemplo, aquí te marcan que el precio del pollo, pero no te hablan de la pechuga o del muslo o de las piernas.
6: ¿Quieres comer una? Él habla del pollo completo.
0: Exactamente, y aquí te dice que, bueno, está baratísimo, está en 37 pesos, ¿no?, el kilo, uh-huh. Y que el huevo también, si lo compras por cartera, pues también disminuye, pero muchas veces ¿cuánto te gusta que pese un pollo? ¿2 kilos y medio, 3 kilos?
6: Uh-huh. Más o menos.
0: Estamos hablando de 150 pesos, más o menos, medio. Entonces, David, pues a veces el bolsillo no te da para comprar un pollo completo, ¿no?
6: ¿Sabes qué? Hay mucha gente, ajá, que ya ni siquiera compra, por ejemplo, quieres pechugas empanizadas, ¿no?
0: Ajá.
6: Ni siquiera compra las pechugas, hace los muslos empanizados.
0: Sí, los hacen bisteces, claro.
6: Los hacen bisteces. Yo lo he visto porque veo a las señoras cómo piden, ¿no?
0: No, yo lo he hecho, David, entonces por eso hablamos. Y luego de la carne de cerdo, promedio fue de 111 pesos.
6: Que en teoría históricamente era lo más barato, ¿te acuerdas?
0: Sí.
6: Antes decía, bueno, carne de puerco es más barata, pues ya no tanto.
0: Que nos digan en dónde están comprando la carne en 109 pesos el kilo, David, para
6: fíjate,
0: ir.
6: Fíjate, nada más si compras, por ejemplo, las chuletas ahumadas.
0: Ajá.
6: ¿No? O sea, de 4 chuletas o 6 chuletas, uh-huh, son casi 110 pesos.
0: Exactamente.
6: Me costaron el otro día.
0: Ajá.
6: Entonces, pues, ¿de dónde?
0: Exactamente, te digo, pues, que nos digan. Sí, qué bueno que ya se fueron a dar la vuelta y todo esto.
6: Pero al súper.
0: Pero que nos digan en cuál, porque esos precios yo no los he encontrado en ningún lado,
6: No.
0: Entonces, sí.
6: Ya no pienses en un lujo de una fruta,
0: Uh-huh. Sí, no, eso ya es de lujo, ¿no, David?
6: Comprarte manguitos, pues ya no, ¿verdad?
0: No, pero no. ¿Otro tema? ¿Tienes algún otro tema, David?
6: Sí, nada más las palabras de la presidenta sobre estas obras que se están haciendo. Uh-huh. Dijo la presidenta que es prácticamente una obra en cada municipio, esto comentó.
7: Y es decir, estamos haciendo una obra de agua o de drenaje en prácticamente todos los municipios del país.
5: Exacto.
7: En coordinación el gobierno de México, que lleva la coordinación general, los gobiernos de los estados y el gobierno municipal. 2.300 obras, prácticamente una en cada municipio del país, de agua potable o de saneamiento y drenaje. Además de otros recursos y particularmente 12.000 millones de pesos destinados a proteger para evitar inundaciones.
0: Pues ojalá que al menos aquí en la Ciudad de México las lluvias que tuvimos en los últimos dos días, bueno, hoy, ayer ya no hubo, pero los últimos dos días antes de ayer, sí metieron en predicamentos a varios, ¿eh, David?
6: Pues hasta estaba inundado ahí Avenida Juárez, ¿no?
0: De Avenida Juárez.
6: Andar en el kayak.
0: La misma Paseo de la Reforma, los bajo puentes de Insurgentes, o sea, varios puntos sí fue complicado, David, pero bueno. Exacto. Pues quedamos pendientes para la tarde. ¿Qué tema traes para la tarde, David?
6: Oye, lo de Rocha Moya, porque sigue dando de qué hablar. Porque la presidenta hoy dio algunas declaraciones, ¿no? Y también dio el número de casos que Estados Unidos no ha mandado gente de extradición hacia México.
0: Ajá.
6: Porque México dice no presenta pruebas, pero pues
0: ok.
6: No entiendo.
0: Muy bien, David. Pues quedamos pendientes. Gracias por tu reporte y nos escuchamos más tarde.
6: Al rato.
0: Vámonos a una pausa, no le cambie, quédese con nosotros. Esto es Informe 24.
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0: Y bueno, vámonos directamente a esto que es temas de la Ciudad de México. Tenemos temas interesantes. Y esta cuestión que quieren ajolotizar la Ciudad de México, pues déjeme decirle que no es una idea reciente, es una idea ya de tiempo atrás que tiene la jefa de gobierno, Clara Brugada Molina, incluso desde antes de que ella fuera jefa de gobierno, pues ya pues se le puede llamar animal. Incluso hay un equipo de básquetbol que nos representa en una liga muy muy pegada a lo que es la NBA y son los capitanes aquí en la Ciudad de México. Ellos tienen su emblema, su logo, su mascota como un ajolote. Entonces, pues esto no es nuevo y pues al ser un endémico, es que no sé si decirle personaje, insecto, o cómo llamarle, sí me llamo, voy a investigar para ver cómo se le conoce a esto que es un ajolote, y es endémico, o sea, es de aquí, de la Ciudad de México, y que obviamente sí, qué bueno que se tenga esta identidad, ¿no? Y el problema para muchas personas es el hecho de que pues esto se esté haciendo en toda la ciudad, como que les afecta, pero yo prefiero ver la ciudad como está, cómo le están poniendo, a ver los grafitis que, por ejemplo, pusieron ahí en el bajo puente de La Raza, en el cual pues me sentía yo en el Bronx de Nueva York. Así hay que ser claros. Y la verdad, pues son cuestiones muy importantes en las cuales incluye y pues obviamente pues interviene todo lo que es la Ciudad de México. Pero bueno, no nada más es esta cuestión, también tenemos otras cuestiones que son importantes aquí en la Ciudad de México. Ya estamos prácticamente terminando, pero eso se la vamos a dejar para la tarde, para que usted esté al tanto de qué es lo que hay en temas de la ciudad, de esas utopías, de este viaje que va a hacer la jefa de gobierno al extranjero. Bueno, varias cuestiones que tenemos que son importantes y que obviamente Azerbaiyán va a ir, y bueno, pues esto se lo vamos a comentar durante el noticiero de la tarde. Por lo pronto, mil gracias a todos mis compañeros, gracias a usted, gracias Rick. Soy José Plaza y me quedo para servirle. Hasta más tarde.
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11: 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Son las 2 con un minuto. 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
1: Son las 2
0: con 31 minutos.
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0: 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Son las 3 en punto.
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0: 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Son las 3
1: con 31 minutos.
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3: Son las 4
2: en punto.
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5: Que la bendición de Dios Padre, Dios Hijo y Dios Espíritu Santo esté con todos y cada uno de ustedes, queridos y apreciados hermanos del alma. Hola, ¿qué tal, mi bella familia? Una vez más, estamos al aire a través de esta prestigiosa radio. Mucho gusto, yo soy el vidente Maximiliano, soy espiritista, clarividente, parapsicólogo, mentalista, soy el director de la congregación Renacer, Fluir y Vivir. Somos una prestigiosa hermandad católica, apostólica y visitantes de la Iglesia Romana. Somos misioneros de Dios y tenemos la capacidad física, mental y espiritual para ayudarle a solucionar cualquier tipo de problema, por difícil que parezca. Descubrimos lo paranormal y a cualquier enfermedad, por oculta, maligna, extraña, postiza o sobrenatural que parezca, le damos la cura, le damos la sanación espiritual a través del poder de la fe, de la oración, a través del poder divino que es el poder de Dios. Si usted tiene problemas familiares, no le rinde el dinero, marchan mal sus negocios, juega y pierde, enamora y fracasa, este programa es para que usted llame y participe, porque a través de su nombre y la fecha de su nacimiento, nosotros, sus hermanos, los guías y consejeros, expertos y profesionales en las ciencias ocultas, nos vamos a encargar de hacer un estudio espiritual, vamos a realizar un 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Le invitamos para que aliste y prepare un vasito con agua, un recipiente, una botella con agua, porque al finalizar este poderoso programa siempre damos gracias a Dios, pedimos perdón y ponemos nuestras súplicas a través del vasito con agua para que usted reciba la energía del que está arriba, del Todopoderoso. 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Ya tenemos llamadas, vamos a darle la oportunidad a todas aquellas personas que quieren participar en vivo y en directo. Hola, ¿qué tal? ¿Con quién tengo el gusto?
6: Con Pedro Soto, maestro.
5: Señor Pedro Soto, bienvenido al programa, Dios lo bendiga, primera vez que se comunica, ¿verdad?
6: Sí, así es.
5: ¿Cuál es la fecha de su nacimiento?
6: Del 20 de junio de 1967.
5: El 20 de julio de 1967, ¿verdad?
6: Sí.
5: El signo que le rige los astros es Cáncer, el planeta que le corresponde es la luna, el metal que canaliza las buenas ondas es la plata, el color de su suerte es violeta, la piedra que debe de portar es la perla, el día de su suerte es el día lunes y el arcángel protector es el arcángel Gabriel. Mi estimado hermano Pedro Soto, logro ver claramente que usted ha tenido muchos problemitas con su salud, ¿verdad? Irregularidades en la parte interna. Hijito de Cristo, veo también que usted ya ha buscado ayuda en muchos lugares, pero yo le tengo que ser muy sincero, honesto y franco, como lo soy con todas las personas que se comunican. Lo suyo es algo totalmente natural. Es importante que se acerque a los médicos, a los doctores, a los especialistas, que se ponga en manos de ellos, que se purgue y que haga el tratamiento que le indiquen los profesionales de la salud en el médico, ¿de acuerdo?
6: Así es, maestro, lo voy a hacer.
5: Ya usted había buscado ayuda en otro lado, ya le habían dicho también que no tenía ningún tipo de daño, lo suyo no es ningún daño. Si lo suyo fuera algún daño, alguna maldad, algún trabajo que le estén haciendo, créamelo y téngalo por seguro que se lo compruebo, se lo demuestro y le hablo a través de la radio como lo hago con todas las personas. Lo suyo es algo totalmente natural, encomiéndese a Dios, es importante que se aferre más a nuestro Señor, que le dé gracias, que le pida perdón, que ponga las súplicas hacia Dios, porque usted ha estado un poquito aislado del Señor. Es importante tener más fe en él y hacer lo que le indiquen los doctores. Acérquese a los médicos y con mucho gusto ellos le van a ayudar. Lo suyo es algo totalmente natural y gracias por participar.
6: Gracias, maestro.
7: Hola, mi nombre es Alfredo Torres y le doy muchas gracias al hermano Maximiliano por haberme ayudado con mis problemas de casa. Tenía problemas con mi familia, con mi esposa, con mi mamá. Y de hecho, mi papá tenía dolores de próstata y él nos ayudó mucho. Nos ha apoyado mucho en todo este rollo de que nos han hecho daño de sus brujerías y todo esto. Y gracias a él y gracias a Dios, hemos salido adelante.
5: Tenemos llamadas y le vamos a dar la oportunidad a las personas que quieren participar en vivo y en directo. Hola, ¿qué tal? ¿Con quién tengo el gusto?
8: Con Patricia García.
5: Patricia García, bienvenida al programa. ¿Cuál es la fecha de su nacimiento?
8: 21 de octubre del 58.
5: 21 de octubre del 58, mi querida hermana, el signo que le rige los astros es Escorpión. Logro ver claramente que es una mujer inteligente, guerrera, luchadora, echada para adelante, pero últimamente ha tenido muchos problemas con su salud. Sufre de dolor de cabeza, hormigueo, inflamación, hinchazón en la parte de su estómago, cansancio, agotamiento visual, debilidad en la parte de sus piernas. ¿Es así o le estoy mintiendo?
8: No, es la verdad.
5: Últimamente también ha tenido problemas con su esposo, con su pareja, muchas irregularidades extrañas en la casa, sus hijos no le hacen caso, han estado muy aislados sus hijos de usted, ¿verdad?
8: Eso me ha estado
5: pasando. Hijita de Cristo, es necesario y es importante que se acerque lo más rápido posible a la Ciudad de México para poderle sacar, retirar, destruir ese daño porque es víctima de la maldad. Están haciendo un trabajo y la persona que lo está haciendo se llama Marta. Usted sabe muy bien de quién le estoy hablando, ¿verdad?
8: Marta.
5: Vamos a los más hechos, menos palabras, acérquese lo más rápido posible y con mucho gusto le vamos a ayudar a retirar todo ese daño. Tráigame una botella con agua bendita y una veladora blanca de vaso, ¿de acuerdo?
8: Siempre la llevo.
5: Yo le garantizo, mi querida hermana, que la vamos a curar y le vamos a retirar todas esas malas energías. Su vida va a cambiar, su salud se va a componer y me va a dar un agradecimiento a través de un testimonio como lo hacen todas las personas que a diario me visitan. Gracias por participar, te esperamos pronto.
9: Quiero comentarles que yo tengo una pareja de más de 12 años, la cual me había estado... Ay, me da mucha pena, pero me había estado engañando. Ya se metía a mi casa y me robaba mis pertenencias. Ya estaba muy, muy, muy distante de mí. Yo no sabía qué es lo que había pasado. La verdad que yo traté de cambiar, traté de hacer todo, todo lo posible para que no se fuera, pero no era una parte mía. A él lo tenían trabajado de una forma muy fea, con lo cual solamente el hermanito y su personal pudieron ayudarme a recuperar el amor, las ganas de vivir, a tener una vida plena como la estoy viviendo ahora, gracias al hermanito. Hermanito, no encuentro palabras para decirte gracias a ti y a todo tu grupo. Estoy viviendo una nueva vida feliz, plena. Gracias, hermanito.
10: Ya que mi matrimonio estaba arruinado por un mal que me hizo una cuñada y mi suegra. No me querían y siempre decían que no era mujer para él. Me decían cosas a mí y a mis hijos. Llegaron a desearnos hasta la muerte. Y esto pues nos saló por completo nuestro matrimonio. Me separé de él, se quedó sin trabajo, estábamos muy mal. Y a ellas esto les alegraba mucho. Pero cuando me hablaron de usted, y por eso lo busqué y le agradezco, hermano, por haberme ayudado a salir de todo este mal. Que Dios me lo bendiga siempre y siga ayudando. Que toda esa gente que necesita de usted encuentre la luz. Muchas gracias y bendiciones. Hoy estoy felizmente con mis hijos, con mi esposo. Gracias a usted todo va bien. Él tiene trabajo. Estamos muy felices. No sé cómo agradecerle todo lo que hizo por nosotros.
5: Comprobamos con hechos y todo lo hacemos bajo el poder de Dios. Recuerden que sin la voluntad de Dios no se mueve la hoja de un árbol. 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Repitan conmigo en este momento: Señor, gracias por la vida, por la salud, por la familia, por los sagrados alimentos, por el trabajo. Infinitas gracias por todo, Padre amado. Te pedimos perdón por nuestras ofensas, las malas palabras, los malos actos, los malos pensamientos, nuestro mal comportamiento. Perdónanos, Señor, por todo lo malo. Bendice esta agua y bendice a todas aquellas personas que en este momento están escuchando este maravilloso programa. Concédeles mucha salud, demasiada sabiduría, llénalos de buena energía, retira todo lo malo, transforma la energía y concédales paz, amor, abundancia y felicidad a ellos y a todos sus familiares por los siglos de los siglos. Amén. Vamos a beber el primer sorbo en el nombre de Dios Padre. Vamos a beber el segundo sorbo en el nombre de Dios Hijo. Y vamos a beber el tercer sorbo en el nombre del Espíritu Santo. Amén, amén, amén. Ánimo, queridos hermanos, para adelante como el elefante con pasos de gigante. Que el Señor les bendiga. Hasta la próxima.
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3: Gracias, gracias, gracias. Hola, ¿qué tal? ¿Cómo están? Saludos. Qué bueno que están con nosotros en esta emisión dedicada a Juan Gabriel. Ya estamos en Mi Historia con Juan Gabriel y sus grandes intérpretes a través de la frecuencia del amor Romántica 1380. El público ovaciona a Juan Gabriel y a sus estrellas. Magnífico. Vamos a ver qué temas han pasado en este primer bloque. Escuchamos Te lo pido por favor con Natalia Jiménez y Bebeto. La pidió Mirna, nos escucha en Carrillo Puerto y nos manda saludos. Gracias, gracias Mirna. También en Veraz, aquí Juan Gabriel y José María Napoleón. La pidió Osvaldo de Tacuba, nos manda saludos. Gracias Osvaldito. Y El Destino con Juan Gabriel y Rocío Dúrcal. La pidió Saúl, se la dedica a Erika y nos manda saludos. Comenta que la quiere mucho. Muy bien, magnífico. Gracias, gracias, gracias.

434 día del año en el calendario gregoriano. Faltan 231 días para concluir el mismo, y es la semana número 19. Y en cuestión de santoral tenemos lo siguiente: el día de hoy vamos a felicitar a Matías, también a Isaac, a Víctor, a Corona, a Estefanía, a Félix, a Cecilio, a Poncio, a Isidoro, a Justa, a Justina, a Enedina, también a Bonifacio, a Claudio, a Pacomio, también a Miguel, a María Dominica y a quién más, a Vicenta. Tan, felicidades en este Día Mundial de la Hipertensión. Bueno, muy bien, bueno, si escuchaste tu nombre, un fuerte abrazo para ti en este día de tu onomástico también. Si cumples años o tienes algo muy importante que festejar, lo mejor del mundo para ti y las mañanitas con el Obama.

0: Un abrazote a quienes están de manteles largos y aquí también se une a este jolgorio Richie Vargas.
1: Yo soy He-Man.
0: Está en control de audio, al igual que un servidor, Enrique López Poblano.
2: Hola,
0: hola, ¿quiénes habla? Bueno, muy bien, teléfonos de contacto 55-66-1380 y 55-46-1866 para atenderte con todo gusto a esta hora. Sal y vale, WhatsApp de Romántica 1380, 55-67-89-48-71, 55-67-89-48-71. Vamos a ver qué temperatura tenemos, siendo las 4:33. Tenemos una temperatura de 27 grados.
3: ¡Uy, qué calor!
0: Sí, sí, sí, sí. Está soleado. No va a llover por ahora. Muy bien, las lluvias regresan el fin de semana. Sábado, domingo, lunes, martes, miércoles, jueves, viernes, sábado. Ándale, mira nada más. Completita, ¿eh? A partir del sábado y le da la vuelta hasta el siguiente sábado. La presencia del dios Tlaloc. Muy bien. Bueno, pues vamos a seguir gozando de la vida y a portarnos bien. La calidad del aire es aceptable, lo cual es magnífico. Chicos y chicas, señoras y señores, avanzamos.
4: Gracias, papi.
0: A ti.

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2: Si estás pensando...
3: Hola, hola, hola. Muy bien, aquí estamos en esta emisión dedicada a Juan Gabriel, mi historia para ti a través de Romántica 1380. Abrázame muy fuerte con Juan Gabriel y Laura Pausini. Esta la pidió Ale la soñadora, un abrazote para ella y qué bueno que nos acompaña. Muy enamorada con Lucha Villa la pidió Luis Hernández. Nos manda saludos a todos, gracias a Enrique, a Richie, al staff, a la audiencia y a toda Romántica 1380. Gracias, gracias Luisito. ¿Quién más cantó por acá? Juan Gabriel con María de Todas las Marías la pidió Fernando Carrillo. Nos manda saludos, gracias amigo Fer, pásala bien. Vamos a ver qué hay respecto a Juan Gabriel. Aquí el sitio de El Express pues habla acerca de un evento en el cual pues se homenajeó a Juan Gabriel. Dice: banda de música del estado rinde homenaje a Juan Gabriel en Matlapa. Mira nada más. Bueno, la banda de música del gobierno del estado de San Luis Potosí, acompañada por el cantante Alex Romero, presentó el espectáculo Homenaje a Juan Gabriel en el municipio de Matlapa como parte de los festejos con motivo del Día de las Madres. ¡Ah, qué bien que así haya sido! Y bueno, pues durante la velada, las familias matlapenses disfrutaron de un repertorio integrado por algunos de los temas más emblemáticos de Juan Gabriel, conocido como el Divo de Juárez, en una noche llena de emoción, recuerdos y reconocimiento para todas las madres de la región. La interpretación de la banda de música del estado y la participación de Alex Romero generaron una cálida respuesta del público que acompañó con entusiasmo cada una de sus canciones.
4: ¡Oh, my God!
3: ¡Magnífico! Muy bien. Saludos hasta el estado de San Luis Potosí, concretamente en Matlapa, municipio de Matlapa, donde se llevó a cabo este evento. Muy bien. Avanzamos.
1: Gracias, papi.
3: ¿A ti?

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2: ¿Qué vole, qué pacho? Bueno, el día que me toques lloraré a cargo de Pandora. La pidió Andrés, nos escucha en la zona de Tacuba y nos manda saludos. Gracias. Y esta canción pues va muy, ligada a esta reflexión que tengo para ti. Dice así. Y de eso trata el amor, de encontrar a alguien que aún conociendo tus cicatrices se quede para besarlas. De que le parezcan bonitos tus complejos, de que te quite los miedos y dibuje en tu cara sonrisas. Porque de eso se trata, de dar la vuelta al mundo para abrazarte por la espalda. Oh. ¡Qué tierno! Muy bien, también escuchamos No Discutamos con Luis Miguel, la pidió Erika, nos escucha en Azcapotzalco y nos manda saludos. Gracias, gracias, gracias. Bueno, pues vamos a cerrar con broche de oro esta emisión y después ¡Rock and Roll!

0: 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Son las 5 en punto.
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1: Hola, mi amor, te llegó un mensaje que no lo voy a leer tu novia,
2: No, no hay tos. Ya los de yo y bueno, no hay nada comprometedor al respecto. Vamos a ver, muchachos, zafado, los Silver Rockets. También escuchamos el hit de Rod Jack. Bueno, hit de Rod Jack. Vete Jack. Con Ray Charles la pidió Artur Rock, se la dedica a Carolina y nos manda saludos, gracias. Let's Dance con Chris Montes la pidió Rodrigo, se la dedica a Carmina y nos manda saludos, gracias amigos. La hora del Jerk con los Hitters se la pidió el Bellman, se la dedica a todos y a todas y nos manda saludos, gracias. La Fiesta Magna con Sergio Bustamante la pidió Mary, se la dedica a Enrique y a Richie, gracias y nos manda saludos, gracias. El Mambo Rock con Bill Hall y sus cometas la pidió Vini, nos manda saludos. ¿Qué tal, Vini? El Teenager Boogie con Web Pierce la pidió Carmina, se la dedica a Enrique y a Richie, nos manda saludos. Gracias. Solo quiero estar contigo. Con Enrique Guzmán la pidió Jimmy, se la dedicó a María del Carmen y nos manda saludos. Gracias, Jimmy y María del Carmen. Hair Headed Woman, mujer testaruda o cabeza dura, órale. Elvis Presley la pidió Carolina, se la dedica a Outlaw Rock y nos manda saludos, gracias amigos. Bossa Nova con Enrique Guzmán la pidió Luis Hernández, nos manda saludos a todos, gracias Luisito. La Pecosita con los Silver Rockets la pidió el Chino de Tacuba, nos manda saludos, ¿qué tal Chinito? Hermanita con los Slippers la pidió Matías, nos escucha en Legaria y nos manda saludos, gracias amigo. Y la Larguirucha Sally con los Tin Tops la pidió Fermín y nos manda saludos, gracias. Richie Vargas está en control de audio. Richie Vargas está en control de audio.
3: Richie Vargas, soy
2: ¿verdad? Bueno, muy bien. Anda buscando las canciones que le están pidiendo. Bueno, saludos.

0: De Richie Vargas, yo soy Enrique López Poblano.
1: Ay, papacito.
0: Hola, hola, hola. Y bueno, pues vamos a ver quién nos escribe por aquí antes de pasar a la reflexión. A ver, déjame ver, por aquí está Jerry. Hola, por favor, Mary Robbins, a White Sport Coat. Ah, bueno, muy bien. Buscamos con Mary Robbins a White Sport Coat. Sale, vale, Jerry, gracias. Vamos a ver quién está por acá. Gracias, mi estimado Enrique, por la canción. Saludos a Richie. Sí, saludos a Salvador González en la alcaldía Miguel Hidalgo. Pidió la del muchacho zafado. Le hemos complacido. Gracias. Vamos a ver, Tere Mora, que nos escribe. Hola, Enrique, excelente tarde para usted, equipo de programación y audiencia que cada día crece más y más. Tere Mora lo saluda y me complace con la canción Amor a ritmo de Gogó con los Rocky Devils, dedicada a mis amigas Laurita, Lupita y Nayeli. Nos hicimos grandes compañeras y amigas de cuando trabajábamos en el INE como capacitadoras, asistentes electorales, y nació una muy bonita amistad. Dios los bendiga, cuida y proteja siempre a todos. Gracias, cómo no, con todo gusto. Tere, saludos a ti y a tus compañeritas, a Nayeli, a Lupita y a Laurita. Gracias, les vamos a complacer. Cómo no, vamos a ver rápidamente por aquí quién nos llama. Bueno, quieren el tema del pájaro de Trashmen, el surf del pájaro con los Trashmen. Antonio Ramos, ¿qué tal, Antonio? ¿Cómo estás? Gracias, amigo, pásala muy bonito. Saludos a Saúl también, que nos está acompañando en la alcaldía de Ixtacalco. Saúl Guerrero quiere la mantequilla con los Locos del Ritmo. Cómo no, con todo gusto, buscamos la mantequilla. Martín Ocampo de la alcaldía Miguel Hidalgo quiere María María con los Jackie. Buscamos también María María con los Jackie. Gracias. Bueno, pues aquí estamos en esta emisión y rápidamente la reflexión dice así. A mí sí, es una frase célebre. Es una frase célebre, no es una reflexión. Frase célebre. ¿Saben quién la dijo? Joaquín Sabina. Va para allá. A mí me gusta comer de verdad, beber de verdad, besar de verdad, charlar con los amigos de verdad, enamorarme de verdad. Y cuando pones tanto en todas esas cosas, lo más normal es que salgas lleno de cicatrices.
1: ¡Oh, my God!
0: Sí, de cicatrices. Y lo dijo Joaquín Sabina, cantautor y poeta español. ¿Qué te parece? Muy bien, avanzamos. 20 y serán las 6.
1: Gracias, papi.
0: ¿A ti?

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8: Ya regresamos de anuncios, estamos en Románticos del Rock aquí en la 1380, su amigo Charlie Noble escuchando rock and roll y bailando, gozando con todos ustedes.

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1: Leroy. Bueno, muy bien. Leroy con los Crazy Boys. ¿Quién puso el bomb? Con los Tin Tops. Mantequilla con los Locos del Ritmo. El Soft del Pájaro con los Trashmen. Y Amor al Ritmo de Gogó con los Rocking Devils. Magnífico, muy bien. Rápidamente por acá una reflexión. Dice así: a veces tu corazón necesita más tiempo para aceptar lo que ya sabe tu cabeza. Mira nada más. Bueno, Richie Vargas, control de audio.
2: Yo soy
1: y anda por aquí Paco Ángel, y no tarde en llegar Pepe Plaza para Informe 24. Soy Enrique López Poblano. A las 7 tendremos a Luis Miguel con sus romances. No te lo pierdas. Avanzamos.
0: Gracias, papi.
1: A ti.

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2: Son las 6
1: en punto. 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